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1: Siete y ocho minutos.

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1: 7 y 17 minutos.

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1: 7 y 29 minutos.

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1: 7:34. 7:34.

0: 7 y 40 minutos.
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1: 7:47 minutos.

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1: 7:52 minutos.

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0: 7 y 59.
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1: 8 y 4 minutos.
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1: 8 y 8 minutos.

0: 8:12.
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3: 8 y 18 minutos. 8 y 18 minutos.

0: 8:24.
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2: 8:30 minutos.
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2: 8:34.

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1: 8:47. 8:47.

0: 8 y 53 minutos.
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0: 8 y 53 minutos.

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4: 8
3: frita
4: y 59 minutos.
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3: 9 y 14 minutos.

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1: 9 y 31
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2: 9:31 minutos.

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1: 9:45 minutos. 9:45 minutos.

0: 9:49 minutos.
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0: 10 y 4 minutos.
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0: 10 y 6 minutos,
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7: 10 y 16 minutos.

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1: ¡Huracán! 10 y 20 minutos.

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1: 10 y 23 minutos.

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0: 10 y 28
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0: 10 y 29 minutos.

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1: 10 y 40 minutos.

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1: 10:44. Diez y 44 minutos.

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2: 49 minutos. Y 49 minutos.

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2: 10 y 52 minutos.

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6: Y 58 minutos.
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2: 2 minutos.

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6: 11 y 8 minutos.

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1: 11 y 17 minutos.

0: Son las 12 de la noche y 24 minutos.
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0: Son las 12 de la noche y 24 minutos.
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0: Son las 12 de la noche y 32 minutos.
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0: Son las 12 de la noche y 32 minutos.

0: Eso. Así lo vamos a las chicas. Sí. Un poquito más lento.
1: Son las 12 de la noche y 38 minutos.
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1: Son las 12 de la noche y 38 minutos.

0: Son las 12 de la noche y 46 minutos.
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0: Son las 12 de la noche y 46 minutos.

0: Son las 12 de la noche y 50 minutos.
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0: Son las 12 de la noche y 50 minutos.

0: Son las 12 de la noche y 54 minutos.
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3: Y 56 minutos.
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0: la gente de Congonia? ¿Dónde está? ¿Dónde está la gente de Congonia?
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2: 1:17 minutos. 1:17 minutos.

0: para mis amigos turistas, la gente que nos visita de los diferentes lugares de nuestro Perú.
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2: 1:22 minutos. 1:22 minutos.

0: Farfán Cruz, para mi gente del Perú entero.
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1: 1:35 minutos. 1:35 minutos.

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1: 1:44. 1:44.
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2: Una y 49 minutos. Una y 49 minutos.
3: Ya, vamos, ya viene la perrona, papi. Ya viene. ¡Ahora!

0: 1:54.
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0: 1:54. 1:54.
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2: minutos.
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0: 2 y 8 minutos. 2 y 8 minutos.
1: Vamos a bailar, mi gente, y ahora, para mi gente bonita, dejáis un abrazo.

0: zona sol de luna.
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1: 2:22. 2:22.
2: 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Disfruta del espectáculo que suena y dice con deleites andinos esta noche. ¡Ahora!

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2: 2 y 28 minutos. 2 y 28 minutos.

0: García. Ahí está, saludos para Leticia Chumacero. Un abrazo, qué bonito para todos, hermosa, linda familia que está con nosotros.
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2: 2:32. 2:32.
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2: 2:33. 2:33.

0: 2 y 36 minutos.
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0: 2 y 37 minutos. 2 y 37 minutos.
2: Enamorados de la música. Ahora viene

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1: 2:46. 2:46.
2: Señoras y señores, para las cámaras de Sudar Record, presentamos esa canción.

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1: 2:54. 2:54.
2: Y ahora.

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2: 3 y 3 minutos.
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1: Y cinco minutos.
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0: 3:08.
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3: 3:17. 3:17.

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2: 3 y 21 minutos. 3 y 21 minutos.

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1: 3:27. 3:27.

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1: 3:30 minutos. 3:31 minutos.

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1: 3:39. 3:39.
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1: 3:43. 3:43. 3:43.

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2: 3:48. 3:48.

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1: 3:52 minutos.

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3: 3,

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0: y un minuto.
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3: 4 y 10 minutos. 4 y 10 minutos.

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1: 4:15 4:15

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1: Cuatro y diecinueve minutos.

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1: 4 y 23 minutos. 4 y 23 minutos.

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2: ¡Cuatro y 31 minutos! ¡Cuatro y 31 minutos!

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1: 4:35 minutos. 4:36 minutos.

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1: 4:46. 4:46. 4:46.

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2: ¡Cuatro! ¡Y 51 minutos! ¡Cuatro! ¡Y 51 minutos!

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2: En 59 minutos.
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0: 5:06.
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0: 5:10.

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1: 5:15. 5:15. 5:15.

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1: 5 y 17 minutos. 5 y 18 minutos.

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1: Cinco y 28
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2: 5:29 minutos. 5:29 minutos.

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1: 5:33. 5:33.

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1: 5:38. 5:38.
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2: 5:42. 5:42.

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2: 5:45 5:45

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1: 5:52. 5:52.

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1: Y 57 minutos.
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6: 6:10. 6:10.

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2: 6 y 14 minutos. 6 y 14 minutos.

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1: 6:20 minutos. 6:20 minutos.

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1: 6 y 28 minutos. 6 y 28 minutos.

6:32 minutos. 6:32 minutos.

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1: 6:35. 6:35.

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1: 6:39. 6:39. 6:39.

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1: 6:47 minutos. 6:47 minutos.

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1: 6:51 minutos. 6:51 minutos.

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2: 6 y 54 minutos. 6 y 55 minutos.

0: 6:59 minutos.
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2: 7:04.
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3: 7
4: tu nombre
3: y 6 minutos.
4: Señora Andrea, ¿de qué estaba sufriendo?
5: Estaba sufriendo. Creo que llevaron a mi hijo en cárcel. Hace tiempos con ese problema. Te tocó mi hermano y mi hermana.
4: Tenía
5: no
4: mucho,
5: te pudiste.
4: Muchos problemas.
5: Todos los años de un mes que no tuve ni problema. Mi hogar es importante. Aunque así que me digo a mi papá, sigo igual.
4: Tú estabas desesperada, estabas angustiada.
5: Sí, todo, que no puedo soportar. Tanto mi hogar, todo fue destruido.
4: Su hogar, su hijo, su hogar
5: ha
4: sido destruido.
5: Tanto que no puedo juntar con mi esposo igual. Y él sigue tomando y no puedo esforzar.
4: Qué desgracia. El esposo
5: sobre eso
4: vive tomando.
5: Me salí a trabajar.
4: El hijo, la cárcel.
5: Yo nomás me salí a trabajar para ella poder luchar sobre su problema de mi hijo.
4: Hoy día entregó su vida a Cristo.
5: A mí. Yo nomás estoy
4: hermanita,
5: luchando.
4: Ahora, ¿cómo te sientes después de la oración? ¿Tienes paz en tu corazón?
5: Más o menos.
4: ¿Te sientes tranquila? Gracias a Dios. ¿Quién te hizo libre?
5: Dios Santo.
4: Dios Santo. El Dios Todopoderoso la ha hecho libre. Y ahora todos tus problemas, hermanita Andrea, todo está a la mano de Dios. Dios se hace cargo de todo. Dios va a cambiar tu esposo. Dios va a liberar a tu hijo. Gloria a Dios.
5: Gloria a Dios.
4: Cuando él sale, va a salir cambiado por el poder de Dios. Aleluya. Va a salir cambiado. Dios está haciendo una obra en tu hijo, hermanita Andrea. Solo tienes que confiar en Dios y venir a la iglesia. Hoy ya te entregaste a Cristo. Esta es tu casa. Aquí todos nosotros estaremos orando por ti. Amén.
5: Amén.
4: ¿Dónde vives?
5: Yo soy de la selva. Yo solo que vine a trabajar.
4: Vino a trabajar desde la selva, pero Dios está con ella desde hoy. Gloria al Señor. Dios te va a ayudar, hermanita Andrea. Dios te bendiga. Aplauso para
3: 7:08.
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0: 7 y 11 minutos. 7 y 11 minutos.
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2: Bien, queridos oyentes del programa La Voz de la Liberación, ya nos encontramos con cada uno de ustedes hoy sábado 9 de mayo. Hoy sábado 9 de mayo, siendo ya 7 de la mañana más 12 minutos. 7 de la mañana más 12 minutos. Y los oyentes, ya nos encontramos con cada uno de ustedes en esta maravillosa mañana, agradeciendo a nuestro Dios Todopoderoso, Dios oyentes, por la salud, por la vida que nos da, por la oportunidad que nos da nuestro Dios, por estar con cada uno de ustedes en esta preciosa mañana. Bien, queridos oyentes, quien tiene el gusto y el placer de saludarles, su hermana en Cristo, Yulisa Torres. Les saludo a cada uno de ustedes con la paz de Dios Jesús. Que nuestro Dios Todopoderoso esté bendiciendo sus vidas. Que nuestro Dios Todopoderoso, queridos oyentes, sea con cada uno de ustedes. Queridos oyentes, aquí estamos con cada uno de ustedes para así, queridos oyentes, ya dar inicio a esta maravillosa programación que es el programa La Voz de la Liberación por Radio Huracán 105.1 FM. Así es, queridos oyentes, hoy sábados estamos ya a tan solo
0: minutos,
2: a tan solo horas de realizarse esta poderosa campaña donde nuestro Dios Todopoderoso ha preparado para cada uno de nosotros, para cada uno de ustedes, queridos oyentes, ya que nos vienen escuchando en esta hora, este maravilloso programa La Voz de la Liberación. Por lo tanto, hoy a partir de las 6 de la tarde estaremos en una poderosa campaña donde nuestro Dios Todopoderoso, queridos oyentes, está haciendo la invitación para que usted participes con toda tu familia para esta poderosa campaña. Él nunca te fallará. Nuestro Dios Todopoderoso nunca nos va a fallar, queridos oyentes. Por lo tanto, vamos a la iglesia Pentecostal Dios es Amor, que se encuentra ubicada en la calle San José y Huáscar. Así es, todos están cordialmente invitados a participar de esta poderosa campaña. ¿Quién estará hoy predicando la palabra de Dios y orando por todas las los enfermos, por todos ustedes que estarán participando? Nuestro responsable, el pastor Orester Escoral. Así es, vamos hoy a participar de esta poderosa campaña. Bien, queridos oyentes, siendo ya 7 de la mañana más 14 minutos, 7 de la mañana más 14 minutos, antes de pasar a escuchar milagros, vamos nosotros a orar, a aclamar a nuestro Dios, para que sea nuestro Dios Todopoderoso hablando para cada uno de ustedes, para que sea nuestro Dios usando mi vida. Así es, vamos, en este instante, usted que oyente que nos viene escuchando, vamos a orar a nuestro Dios, agradecer por este nuevo día que nos permite nuestro Dios Todopoderoso estar reunidos con vuestra familia. Vamos en este momento a elevar un clamor a nuestro Padre Celestial.

0: 7 y 15 minutos.
1: Vamos, que oyente, y acompáñeme en este instante. Vamos a orar, a clamar a nuestro Dios Todopoderoso, para que sea nuestro Dios aumentando su fe, para que sea nuestro Dios Todopoderoso tocando su corazón y usted pueda participar de esta poderosa campaña. Vamos ahí, maravilloso Padre Celestial, Rey de la Gloria. Damos gracias, Señor, en este momento, Señor, por este día, Señor Jesucristo, Rey de la Gloria.

que se encuentre en esta hora escuchando este maravilloso programa celestial. Oh sí, Señor Jesucristo, yo clamo en esta hora por todos los oyentes, Señor Jesús.

0: misericordia primeramente. Ten misericordia de nosotros, papá. Perdona vuestras faltas, vuestros errores, vuestros pecados. Oh, maravilloso Rey de la Gloria Celestial. Tú tienes el poder, Señor, mi Padre, de perdonar vuestras faltas, de perdonar vuestras iniquidades, Señor. Oh, maravilloso Rey de la Gloria.
1: 7:17.
0: Yo te pido por ellos, señores, los oyentes, cuántos están pasando momentos de dificultades, cuántos están, Señor, mi Padre poderoso, pasando, Señor, circunstancias, papá, cuántos están ahí, Señor, sufriendo con enfermedad, pero más yo te pido, señores, que seas usted obrando en sus vidas, toca su corazón de cada oyente, señores, toca sus vidas, Padre poderoso, Rey de la Gloria. Oh, sí, maravilloso Padre Celestial, porque tu palabra nos dice, señores, clama a mí y yo te responderé y te enseñaré nuevas cosas que tú no conoces. Oh, maravilloso Padre, clamamos a ti, maravilloso Padre, porque sabemos que tú nos responderás, porque vuestra oración tendrá respuesta. Oh, sí, Señor, mi Padre poderoso, porque tu palabra nos dice, Proverbios 16:3, pongan en manos del Señor todas tus obras y tus proyectos serán cumplidos. Oh, sí, Señor. Solamente tú nos dices, señores, que pongamos en tus manos todas nuestras obras. Oh, sí, señores, en esta hora yo te pongo este, oh, maravilloso, en tus manos este maravilloso programa, para que seas usted, maravilloso Padre, hablando para cada uno de los oyentes, señores. Oh, sí, Señor, mi Padre poderoso. Oh, Jesucristo, Rey de la Gloria, en tus manos está este maravilloso programa, que es la voz de la liberación, Señor Jesucristo. Oh, maravilloso Padre Celestial,
1: yo te pido, Señor, 7:19.
0: Que tengas misericordia de esta humanidad, Señor, y que tengas misericordia de vuestra patria peruana, de vuestra nación, Señor, misericordia. Te pido, Señor, que tengas misericordia de esta ciudad de Olmos. Oh, Señor, toca sus corazones, toca sus vidas, Señor, mi Padre.

señores, están sufriendo. Cuántos adolescentes, cuántos jóvenes. Hoy en día, Señor, mi Padre, vemos cuántas cosas están pasando. Misericordia, papá.

Dolores lleva padre al desahuciado, al embrujado, al ciego, al sordo, papá. Porque hoy ustedes estarán haciendo grandes cosas. Lleva aquel joven, aquel señor, aquella señorita, señor, que se encuentra pasando.

0: Señor, orando por revelaciones. ¿Quién estará predicando tu palabra, Señor? Usa su vida de tu siervo. Usa la vida, Señor, de su amado esposo. Sigue bendiciendo grandemente su ministerio y su familia, Señor, mi Padre, de sus dos niñas. Da libramiento, Señor, mi Padre. Oh, soberano Rey de la gloria, veremos su gloria descender, Señor. Veremos su gloria glorificarse, Señor, mi Padre. Te pido también, Señor, por la campaña del día domingo. Sí, Señor, el día de mañana, Padre, estaremos en una poderosa campaña. Oh, Jesucristo, Rey de la gloria, porque sabemos que hoy, Señor, mi Padre, será glorificándote, y el día de mañana, domingo, 10 de mayo, también veremos tu gloria descender en vuestras vidas, Señor, mi Padre. Oh, Señor Jesucristo, Rey de la gloria, el día de mañana estaremos en esta poderosa campaña, mujer virtuosa. Oh, sí, mi Padre, y la oración por todas las madres. El día de mañana es una fecha tan importante, Señor. Y todos los días tenemos que ser agradecidos.
1: 7:24 minutos.
0: Por vuestras madres.

Sabemos, Señor, que una madre celestial, Padre, y una madre da todo por sus hijos, Señor, mi Padre. Oh, sí, Señor, te pido, venga a bendecir todas las obras de sus manos de cada madre celestial. Oh, sí, Señor, mi Padre. Ven, Señor, a glorificarte de grande manera el día de mañana domingo. En esta poderosa campaña, mujer virtuosa. Oh, sí, Señor, mi Padre poderoso. ¿Quién estará predicando tu palabra, Señor? Nuestra hermana Guillerminda Landa, Señor, por primera vez, predicando tu palabra en este lugar, Señor.

0: Oh, sí, Señor. Veremos su gloria. Veremos tu gloria descender, Señor, en cada vida. Oh, maravilloso Padre, Rey de la Gloria. Sigue usando los grupos corales, Señor, quien estará exaltando tu nombre. Porque solo tú te mereces la honra y la gloria. Solo tú, Señor, mi Padre poderoso, a ti tenemos que darte la honra, Señor. Oh, Jesucristo, Rey de la Gloria. Gracias, maravilloso Padre. En tus manos te entrego este programa, Señor. Usa mi vida, Señor, y como tú quieras. Usa mi vida como canal
1: de
0: bendición.
1: 7:26.
0: Oh, sí, Señor Jesucristo, maravilloso Padre. Te doy gracias en este momento. Gracias, Señor Jesús. Gracias, maravilloso Padre, por permitirme orar por cada uno de los oyentes, Señor. Damos gracias, maravilloso Rey de la Gloria. Gracias, Señor Jesús. Gracias, maravilloso Padre. Amén, y amén, Jesús.

0: estamos en tu presencia.
1: Bien, queridos oyentes, siendo ya 7 de la mañana más 27 minutos, 7 de la mañana más 27 minutos, y estuvimos orando a nuestro Dios para que sea nuestro Dios todopoderoso, obrando en sus vidas, para que sea nuestro Dios tocando sus corazones, aumentando su fe, para que usted participe de esas poderosas campañas. Queridos oyentes, hoy sábado tan solo nos separan horas para dar inicio a esta poderosa campaña.
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0: escribe oyente, así es, vamos, vamos a la iglesia pentecostal, Dios es amor, hoy a participar de esta poderosa campaña donde nuestro Dios Todopoderoso ha preparado para cada uno de nosotros, para cada uno de ustedes, queridos oyentes, es que sí, prepárese, prepárese ahí. Vamos, prepárate, prepárate el anexo de los boliches, así que así vamos, vamos a participar de esta poderosa campaña y también el cruce. Vamos ahí a prepararnos con ese gozo, con esa alegría.
1: 7:31.
0: Atención, atención, Centro Poblado de Alan García, también prepárese, prepárese con esa fe y con toda la familia, el Imperial, también hacemos el llamado a cada uno de ustedes para que ustedes participen de esta poderosa campaña.

0: Porque la palabra de Dios nos dice en Isaías 41:10: no temas porque yo estoy contigo, no desmayes porque yo soy tu Dios, que te fortalezco, siempre te ayudaré, siempre te sostendré con mi diestra de mi justicia. Así es, por lo tanto, nuestro Dios Todopoderoso nos dice que no tengamos temor, porque nuestro Dios Todopoderoso está con nosotros, que no desmayemos, porque nuestro Dios está con nosotros. Así es, vamos, vamos a la casa de nuestro Dios Todopoderoso, porque Él es nuestra fortaleza, Él es el que nos va a ayudar. Así que, oyente, vamos a participar de esta poderosa campaña. Vamos, vamos a exaltar el nombre de nuestro Dios Todopoderoso. Y sábado estarán presentes los diferentes grupos de alabanza, exaltando el nombre de nuestro Dios Todopoderoso. Y será una noche de mucha bendición, donde nuestro Dios Todopoderoso se estará glorificando de grande manera. En nuestra iglesia pentecostal Dios es Amor, ubicada en la calle San José y Huáscar. Calle San José y Huáscar, ahí nos encontramos para cada uno de ustedes para más referencia.
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0: Para más referencia, nos encontramos al frente del Hostal de Olmos.
2: 7:33
0: Hostal de Olmos, ahí nos encontramos para cada uno de ustedes. Dios oyentes, a cuadra y media solamente de la Plaza de Armas para cada uno de ustedes. Por lo tanto, se nos deje pasar esta oportunidad que nuestro Dios Todopoderoso. Hacemos el llamado a todos los desahuciados por la ciencia médica. Usted, querido oyente, que ya visitó Los Brujos, visitó diferentes lugares buscando ese milagro y no ha encontrado, esta es su oportunidad que nuestro Dios está llamando para cada uno de ustedes, para que sea parte de esta poderosa campaña. Bien, queridos oyentes, y nosotros continuamos con este maravilloso programa La Voz de la Liberación, compartiendo para cada uno de ustedes palabra de Dios, la fe de Dios para cada uno de ustedes y las invitaciones para estas poderosas campañas. Vamos en este momento nosotros a escuchar los milagros que vienen aconteciendo en estas poderosas campañas en nuestra iglesia pentecostal Dios es Amor, porque nuestro Dios está haciendo la invitación, creyentes. No somos nosotros, es nuestro Padre Celestial que quiere, ya no quiere verte sufriendo más ahí con esa enfermedad, con ese problema. Esa es tu oportunidad, que usted participe con toda tu familia. Vamos nosotros en este instante a compartir con cada uno de ustedes los milagros. Luego también estaremos escuchando las bellas alabanzas.

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1: 7:35.
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4: Vamos a orar por todos ahora para Dios dar esta victoria. Escucho con atención, Dios va a sanar aquí a 14 personas que están sufriendo con una enfermedad en el estómago. Estas 14 personas, unos tienen gastritis, otros tienen úlcera, otros tienen inflamación gástrica. El Señor te va a sanar. Todos digan gloria a Dios. Aquí con nosotros hay 5 hermanas. Estás mal del hígado, pero el Señor te va a sanar. ¿Dónde están estas 5 hermanas? Dios va a sanar. Señor te va a sanar. Amén. Dios va a hacer un milagro en ti. Ven aquí. Venga. Abra el espacio para la señora aquí. Todos digan gloria a Dios.
1: 7:37.
4: Mira, esta hermana que está aquí, Señor va a sanar del hígado. Y también dio un problema de retención de líquido. Acércate aquí. Dios te va a sanar. ¿Cuál es tu nombre?
5: Socorro.
4: Socorro. Dios te va a dar esta victoria, Socorro. Cierra tus ojos. Una hermana obrera aquí, agarre por favor, hermana obrera. Venga. Mira, la señora Socorro ya comenzó a sentirse mal. ¿Sabes por qué? A la hora que entregué la revelación, ese demonio que está dentro comenzó a manifestarse. Levante la mano bien alto. Vamos a orar por Socorro. Todos dando gloria a Dios. Señor, gracias te doy por revelar. Socorro será sana. En el nombre de Cristo. Está libre ahora, puede levantar. Más hermano, obre aquí, con fuerza, por favor. Eso, con fuerza. Ponga su mano debajo de su brazo, así. Ahora, levántela. Eso, fuerza, hermana, fuerza. Dea gloria a Dios. Señora Socorro, Dios te ha sanado. ¿Qué pasó que te caíste?
5: Que yo sufro con la pelea y si me desmayo.
4: ¿Te desmayo?
5: Sí, yo sí sufro esa plaga, llevo años esa plaga.
4: ¿Años con ese mal?
5: Sí, que yo convulsiono.
4: Desde la edad de 3 años, a partir de hoy no va a convulsionar. Señor, te ha sanado. ¿Qué sentías en tu estómago?
5: Me ardía el estómago, pero que me iban cortando por dentro.
4: ¿Te van a cortar por dentro? Sí. ¿Y ya está marcada la operación? No, pero te dijeron. ¿Y sentías qué ahora?
5: Que para mí me ardía por dentro.
4: Que sentía como que te ardía por dentro, o sea, como que algo te operaba dentro. Sentía un calor corriendo por el cuerpo.
5: Sí.
4: Mira, es el poder de Dios. Tú ahora, ¿cómo va quitando hasta mismo? Va adelgazando. O sea, Dios está haciendo un milagro tremendo. Todos digan gloria a Dios. Porque esa lágrima, Socorro,
5: Oh, que Dios me cure esa plaga, tengo años esa plaga.
4: A partir de hoy será diferente, socorro. El Señor te ha sanado.
1: Dea gloria a Dios. Y a su nombre. Quiero orar por otra persona. Gloria a Jesús. Que tiene malestar. Gloria a Jesús, a la altura de su cadera. Tiene problemas para hacer sus cosas. Incluso para agachar y levantar. Hay dolencia, malestar. Gloria a Jesús en su cadera. Yo quiero orar por usted. Levante sus manos. Un poquito más adelante, por favor. Levante sus manos, cierra tus ojos, ¿ya? Levanta tus manos. Levante sus manos, por favor. Deje su Biblia ahí adelante, déjelo. Ya, cierre sus ojos. Gloria a Jesús. ¿Dónde está esa persona? Vamos, vean que adelante. Gloria a Jesús. Rápidamente. Gloria a Dios. Aleluya. Gloria a Jesús. Es una dolencia a la altura de su cadera. Gloria a Jesús. Bendito es el nombre del Señor. Y a su nombre. Gloria a Jesús. Vamos. Gloria a Jesús. Venga aquí. Quiero llamar aquí personas que tienen problemas. Tienes sueños, pesadillas. Se manifiestan cuando tú descansas. Gloria al Señor Jesús. Venga aquí adelante para orar a su favor. Gloria a Jesús. Vamos, ven. Gloria a Dios. Gracias, Señor. Gloria a Dios. Quiero hablar por otra persona. Esta persona también siente un malestar, pero como que es debajo de tu costilla. Debajo de su costilla, es como si tuviera algo allí. Gloria al Señor Jesús. Y siente esa dolencia, ese malestar. Venga aquí adelante. Gloria al Señor Jesús.
6: Abuelas, ¿dónde está esa persona? Yo quiero orar por esa persona. ¿Quién esa persona? Levanta esa persona. ¿Quién esa persona? Levanta la mano. Venga, mujer. Dale un aplauso al Rey. Oh, Espíritu Santo, mira. El Espíritu Santo de Dios se lo está quebrantando en esta hora. Tan solo levantó su mano y empezó a llorar. Espíritu Santo de Dios, ahora, conforme tú me revelaste, Señor, aquella persona tiene secuela allí en el pulmón. En el nombre de Jesús, ahora, toda mancha, toda secuela, ahora, en el nombre de Jesús. En el nombre de Jesús, ahora. Tu palabra dice en el libro de San Juan, capítulo 14, versículo 13: todo lo que pidieres al Padre en mi nombre, yo lo haré. Padre, yo te ruego, en el nombre de tu Hijo unigénito Jesús. La unción de Dios cae sobre ella. Con el milagro, a la cuenta de tres, queda sanada esta mujer. En el nombre del Padre, uno. En el nombre del Hijo, dos. En el nombre del Espíritu Santo, tres. ¡Fuera! Dale un aplauso a aquel que vive. A su nombre, gloria. Oh, el Espíritu Santo descendió para sanarla. Mire, el Señor me está revelando. Hay una persona que le duele el hombro izquierdo en esta parte. ¿Quién es esa persona? Levanta tus manos. Sí, en un momento yo voy a orar por ti y Dios va a hacer milagros en tu vida. ¿Tú crees, mujer? Venga, mujer, yo voy a orar por ti ahora. Levanta tus manos, iglesia del Señor. Oh, ese lado izquierdo, cierto. Levanta tus manos. Dios va a sanar toda esta parte. Levanta tus manos arriba. Cierra tus ojos. Espíritu Santo de Dios, gracias, Señor. Tócala, Señor. Toca al Espíritu Santo. El Dios de los milagros está aquí. Ahora más, ahí está. Oh Espíritu Santo, sánala. Sánale a esta mujer ahora. Sánale a esta mujer ahora. Más. Tócala más, más, más, más, más. Ahí está. A la cuenta de tres, esta mujer queda sanada. Porque hay un fuego tremendo que está descendiendo sobre ella. Hay un fuego tremendo que está descendiendo sobre ella. En el nombre del Padre, uno. En el nombre del Hijo, dos. En el nombre del Espíritu Santo, reciban el aplauso al Rey. ¡Sa! En el nombre de Cristo. Hermana, ¿cómo te llamas?
7: Luminda.
6: ¿Cómo?
7: Luminda.
6: ¿Qué no podías hacer, hermana? ¿Cómo? ¿Luminda? ¿Cómo?
7: Luminda.
6: Luminda. ¿Qué no podías hacer, hermanita? A ver, ¿y cuando estamos orando qué sentías? ¿Cómo?
7: Un fuego que entraba.
6: ¿Qué le dije? Hay un fuego que está descendiendo en la espalda. Ella dice, una calentura, un fuego se metió. ¿Y ahora?
7: Ya no me duele.
6: ¿Ya no te duele? El fuego se metió.
7: Sí.
6: ¿Cómo está ahora?
7: Estoy bien.
6: ¿Sanada?
7: Sí.
6: ¿Qué no podías hacer? A ver, levanta tu brazo arriba. Arriba, arriba, los dos brazos. Muévate un costado así. Ay, Dios mío. Voy por un lado, por otro lado, por otro lado. Levanta tu mano. Ven por aquí, agáchate. Agáchate, mujer. Agáchate, agáchate. Levántate. Agáchate en el nombre del Hijo. Agáchate en el nombre del Espíritu Santo. Levanta tus manos arriba. Dale aplauso al Señor. ¿Cómo está ahora, mujer?
7: Ya no me duele.
6: Ya no te duele. ¿Quién hizo el milagro?
7: Cristo Jesús.
6: ¿Quién hizo el milagro? Dile fuerte.
7: Cristo Jesús.
6: Cristo Jesús hizo el milagro. Dios te bendiga, mujer. Dale aplauso a aquel que vive. Y a su nombre, gloria. ¿Vive o no vive?
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Bien, los oyentes, ahí estuvimos escuchando los milagros que vienen aconteciendo en nuestra iglesia Pentecostal Dios es Amor. Las revelaciones, las oraciones, como nuestro Dios viene usando grandemente a su siervo. Ahí estuvimos escuchando, ¿no? El caso de la señora Socorro, que fue sanada, curada por nuestro Dios Todopoderoso, queridos oyentes. Son muchas cosas, muchos milagros que vienen aconteciendo en nuestra iglesia Pentecostal Dios es Amor. Ahí estuvimos escuchando revelaciones también, como nuestro Dios Todopoderoso usa grandemente a su Hijo, a su siervo, a nuestro pastor. Y así hoy será mayor la gloria de nuestro Dios Todopoderoso. Por lo tanto, usted no puede perderse esta oportunidad que nuestro Dios te está brindando a ti, querido oyente. Por lo tanto, nosotros los esperamos en nuestra iglesia Pentecostal Dios es Amor, en la calle Huáscar y San José, para cada uno de ustedes, para que usted participe con toda su familia de esta poderosa campaña. Él nunca te fallará. Así es, nuestro Dios Todopoderoso nunca nos ha fallado. Por lo tanto, todos están cordialmente invitados a participar de esta poderosa campaña. Bien, oyentes, en este momento nosotros vamos a escuchar las alabanzas entonadas a nuestro Padre Celestial.

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Así es que oyente, así es como nuestro Dios Todopoderoso se estará glorificando hoy y también estaremos exaltando el nombre de nuestro Dios Todopoderoso. Por lo tanto, usted no quede en casita nomás, sino vamos a participar de esta poderosa campaña y a deleitarnos en la presencia de nuestro Dios Todopoderoso con las bellas alabanzas.

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querido oyente, así nos estaremos gozando en la presencia de nuestro Dios Todopoderoso. Por lo tanto, usted no puede quedar en casa nomás, sino vamos a participar con toda la familia, con todo y oyentes, con todo. Vamos a la casa de nuestro Dios Todopoderoso, con los niños, con los adolescentes, con los jóvenes. Vamos a escuchar palabra de Dios, vamos ahí a participar de esta poderosa campaña, ya deleitarnos en la presencia de nuestro Dios Todopoderoso. Y con esta alabanza saludamos a todos los oyentes que siempre nos vienen escuchando, que siempre están ahí escuchando este maravilloso programa La Voz de la Liberación por Radio Huracán 105.1. Y los oyentes, siendo ya 8 de la mañana más 9 minutos, nosotros continuamos con este maravilloso programa La Voz de la Liberación, transmitiendo para cada uno de ustedes palabra de Dios, los milagros que vienen aconteciendo para cada uno de ustedes, que aumente su fe y pueda participar de estas poderosas campañas.

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Así que oyente, así es como nosotros venimos preparándonos ya con ese gozo, con esa alegría para el día de hoy. Tan solo nos esperan horas, se paran horas para esta poderosa campaña, donde nuestro Dios Todopoderoso estará haciendo grandes cosas, donde nuestro Dios Todopoderoso se estará glorificando de grande manera. Bien, queridos oyentes, nosotros vamos a continuar con este maravilloso programa que es La Voz de la Liberación. En este momento nosotros vamos a escuchar un aviso muy importante que ya también nos está acercando el gran aniversario de nuestra iglesia pentecostal. Dios es amor. Vamos nosotros en este instante

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Así es, oyente, así es como nuestro Dios Todopoderoso viene preparando campañas grandes para cada uno de ustedes, porque nuestro Dios está dando oportunidad para que usted llegue a la casa de nuestro Dios Todopoderoso y participe de estas poderosas campañas que nuestro Dios Todopoderoso viene preparando.

oyente, hoy a partir de las 6 de la tarde, todos están cordialmente invitados a participar de esta poderosa campaña, donde nuestro Dios Todopoderoso se estará

oyente, así es, prepárese, prepárese con esa fe y puesto en nuestro Dios Todopoderoso, donde nuestro Dios Todopoderoso se estará glorificado de grande manera. Por lo tanto, usted no puede quedarse ahí en casita. Vamos a la iglesia pentecostal, Dios es amor, donde nuestro Dios Todopoderoso, este querido oyente, se estará glorificando de grande manera, donde nuestro Dios Todopoderoso te

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0: Tomamos este momento nosotros a escuchar ya los milagros que vienen aconteciendo para que usted, este creyente que viene escuchando, usted está ahí postrado en su lecho de dolor, usted que está pasando momentos de dificultades, pueda aumentar su fe y pueda participar de estas poderosas campañas. Vamos en este momento nosotros a escuchar los milagros, como las personas vienen, queridos oyentes, siendo sanada, curada por nuestro Dios Todopoderoso, y así también nuestro Dios te quiere ayudar, nuestro Dios te quiere restaurar. Así es, queridos oyentes, vamos en este instante nosotros con los milagros.
1: Mira, yo quiero seguir orando por milagros que el Espíritu Santo me está revelando. Mira, hay una persona que le duele este lado. Mientras yo oraba por ella, el lado del brazo derecha, así, este brazo, así, acá te levantas, quizás puedes hasta ahí, pero más le duele. ¿Dónde está esa persona? Venga, yo voy a orar ahora y el Espíritu Santo lo va a sanar. Todos problemas en el brazo. Ahora el fuego desciende. El fuego se mete ahora. El fuego desciende. Y esta mujer queda sanada. Da el aplauso al Rey. Da el aplauso al Señor. Queda sanada. Queda liberada. Reciba. Oh, qué precioso es Dios. Algo tremendo pude ver. Mujer, ¿cómo te llamas?
2: Emilia.
1: Hermana Emilia, ¿cuánto tiempo estaba así?
2: Ya estoy para más de un año así.
1: Más de un año. ¿Te dolía mucho? ¿Y qué sentí cuando estamos orando, hermana Emilia?
2: Un fuego en mi corazón. Todo me quemaba por acá.
1: Puede alabar a Dios. Un fuego en su corazón le quemaba y se metió por acá, por el brazo todo. Del aplauso al Señor. Se metió el corazón porque ella abrió su corazón. Lo creyó al Dios de los milagros. Y ahora,
2: me siento tranquilo.
1: Sana. A ver, levanta tu brazo. Levanta más los dos brazos. Así ve. Mira, mira, mira. Mírame, mírame, hermanita. Hermanita, mírame, hermana. Vamos, arriba, abajo, arriba, abajo, arriba, abajo, arriba, abajo, arriba, abajo. Dale aplauso al Rey. Para Basoja. ¡Oh, gloria! ¿Quién hizo el milagro, mujer?
2: Dios.
1: Dios hizo el milagro. ¿En qué iglesia?
2: Pentecostal, Dios es amor.
1: ¿Cuánto tiempo estaba sufriendo?
2: Un año estaba así.
1: ¿Te incomodaba hacer tus labores y tus cosas, tu trabajo?
2: Hacer para dormir también me dolía.

0: Para dormir no podías. Wow, qué terrible. Mira, no podía dormir porque le dolía mucho. Y ahora vas a poder dormir como bebé. Alabado es el Cordero de Dios. Reciba, reciba, reciba en el nombre de Jesús la fuerza de Dios. Dios te bendiga, mujer. Amén.
1: Hablemos con la hermana aquí, que Dios reveló que hay un espíritu de muerte luchando contra ella. ¿Tu nombre, hermana?
2: Rosemary.
1: Rosemary, ¿qué sentías estos días?
2: Sentía que me dolía todo el cuerpo.
1: Parecía que iba a perder la vida.
2: Sí.
1: Mira, era un demonio luchando contra ti. Pero a partir de hoy nunca más te va a pasar eso. Nunca más el Señor te ha librado. ¿Qué sentiste cuando entregamos la revelación?
2: Sentí que todo mi cuerpo se desesperaba.
1: Imagínate. Es que había un demonio dentro. Ese demonio, una obra de brujería. Pero ahora Cristo la ha liberado y está sana. Gloria a Dios. Que Dios te bendiga. Aplauso fuerte para Cristo.
0: El diablo ha planeado tu muerte, lanzándote brujería. Pero mira, Dios, cómo te ha liberado. ¿Cómo te llamas, varón?
3: Agustino Lidia Padilla.
0: ¿Cómo fue tu vida atrás? ¿Cómo fue tu vida? ¿Cómo enfermedades, problemas?
3: Yo, mi enfermedad fue con una tos y cuando yo tosía demasiado y se me paraba la respiración, y como más de un mes estuve así, gracias a Dios, y me acerqué acá a la iglesia. Para Dios no hay cosas imposibles.
0: Para Dios no hay nada imposible. Atención, oyente. Dice que el varón que empezó solamente con una simple tos, empezó solamente con una simple tos, pero muchas personas dicen, no, es una simple, es simple, pastillita, gana, empieza a gastar lo que gana, es una simple, es simple, él se va a sanar con agüita, con mate, con aquí, con allá, pero no, es una obra de brujería. Mira, vomitó sangre, vomitó toda brujería, y ahora él dice, él cuenta que está liberado, está liberado. Mi hermano, ¿su nombre?
3: Agustino Olivia Padilla.
0: ¿Quién hizo el milagro?
3: Dios.
0: ¿En qué iglesia?
4: Señor, estamos en tu presencia para alabar a tu nombre y sentir tu gloria en nuestras vidas.

0: amplio oyente, como nuestro Dios Todopoderoso se viene glorificando, así es, hoy también veremos la gloria de nuestro Dios descender en ese lugar, iglesia Pentecostal de Zamora. Así por lo que usted está bien escuchando en esta hora, que hacemos el llamado para que usted participe con toda tu familia. Nuestra iglesia Pentecostal de Zamora queda ubicada en la calle San José y Huáscar, calle San José y Huáscar, para cada uno de ustedes, para que usted participe y vea la gloria de nuestro Dios Todopoderoso el día de hoy y el día de mañana, sábado, claro que sí. Hacemos el llamado a todas las madres que nos vienen escuchando en esta hora. El día de mañana domingo estaremos en esta poderosa campaña Mujer Virtuosa. Así es, vamos a la iglesia Pentecostal Dios es Amor a participar de esta poderosa campaña. Día domingo 10 de mayo, una fecha muy especial. Vamos a la iglesia Pentecostal Dios es Amor, porque nuestro Dios Todopoderoso estará usando grandemente a su sierva, nuestra hermana Guillermina Landa. Así es, por primera vez ella predicando la palabra de Dios aquí en la ciudad de Olmos. Una sierva muy usada también en las manos de nuestro Padre Celestial. Estará orando por cada uno de ustedes, madres, y por cada uno de ustedes, queridos oyentes. Por lo tanto, hacemos el llamado a todos ustedes que están desahuciados por la ciencia médica. Usted que ya, queridos oyentes, de repente dice no tiene solución a su enfermedad o no tiene solución a su problema, nuestro Dios te puede ayudar. Usted, querido oyente, que está ahí pasando momentos de dificultades en familia, de repente usted está allí a punto ya de separarse o su matrimonio está a punto de... de cada visitante, haciendo también nuestro Dios podrá hacer la obra en tu vida, porque nuestro Dios solamente pide que usted perseveres, que perseveres y que llegues con esa fe a la casa de nuestro Dios Todopoderoso y verás la gloria de nuestro Dios descender en tu vida.
1: Arquitecto de la historia,
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Si los hijos son regalos de Dios. Ser madre es sinónimo de responsabilidad. Amando, enseñando conforme a la verdad. Las madres deben tener un único y crucialmente importante papel en la vida de sus hijos. Ser madre no es un trabajo o tarea desagradable. Al igual que una madre lleva a su bebé durante el embarazo, y alimenta y cuida al niño durante su infancia, así también las madres juegan un constante papel en la vida de sus niños, adolescentes y jóvenes adultos, y aun cuando llegan a la edad madura. Mientras que el papel de la madre debe cambiar y desarrollarse, el amor, el cuidado, la educación y el ánimo que da una madre nunca debe terminar. Dice la Biblia: Hijo mío, atiende la instrucción de tu padre y no abandones la enseñanza de tu madre, pues serán para ti un bello adorno, como un collar o una hermosa corona. La voz de la liberación. Saluden el Señor a todas las madres en su día especial.

Mi alma alaba la grandeza del Señor y mi espíritu se alegra con Dios mi Salvador. 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

Solo Dios mismo puede apreciar debidamente la influencia de una madre cristiana en la obra de moldear el carácter de sus hijos. Alguien ha dicho: tal madre, tal hijo. La mayor parte de los personajes célebres y dirigentes capaces de la historia han tenido madres buenas, temerosas de Dios. Se nos dice que la madre de George Washington fue una mujer piadosa, y que la madre del escritor Walter Scott

afecta a la poesía y a la música. Por otra parte, se nos dice que la madre de Nerón fue una asesina y que la del disoluto Lord Byron fue una mujer orgullosa y violenta. La influencia de una madre en el hogar sobre las vidas de sus hijos no puede calcularse. Ellos conocen bien su ejemplo y su conducta y los imitan cuando se trata de asuntos de honradez, templanza, bondad e industriosidad.

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5: Pastor Uber, arrojando brujería, personas, botando sangre.
6: Qué tremendo, qué tremendo lo que está sucediendo el día de hoy. Qué tremendo el poder de Dios. Hay poder en el nombre de Jesús. Hay poder en el nombre de Jesús. Hay poder en el nombre de Jesús.
5: En el nombre de Jesús, suelta todo. Vomita más. Vomita más.
6: Jesús. Quema ahora, ahora, ahora, ahora, ahora, ahora. Más.
7: Levanta las manos, iglesia.
8: Fuego de Dios.
7: Pastor Uber, el Espíritu Santo me revela. Se reunieron brujos. Se reunieron brujos.
6: Gloria a Dios.
7: Para poder imponer esta campaña. El Señor Dios me revela.
6: Gloria.
7: Se levantaron demonios. Hay una posición demoníaca. Levanta las manos, iglesia. Pero la brujería no tiene parte ni suerte, porque está el poder del Espíritu Santo. Mira, persona gritando. Mira, y esa la vea. Despierta más. 1, 2, 3. Despierta más, más, más. Mira, mira, mira, mira, mira, mira. Mira, mira, mira, mira. Mira, mira, se quiere levantar en el aire. Mira, mira cómo está su mano. Esos son demoníacas.
6: Y más andará más te reclama la
7: brujería. Y aquí este varón arrojando brujería.
6: La canta la más te.
7: Toda brujería.
6: Salama canta la más.
5: Quema Jesús.
7: Salama Jesús. Te canta la más. Te vas por completo de esta vida. Te vas por completo de esta vida en el nombre de Jesús ahora.
6: Pero fuera.
7: Te bendigo. 1, 2, 3. Recíbala en el nombre de Jesús de Nazaret. Oh, levanta tus manos arriba. Dale la luz a él. Somos la iglesia pentecostal, Dios es amor. Somos la iglesia
6: en nombre de Jesús.
7: En el nombre de Jesús
6: está vencido. Está vencido, está vencido. Todo poder del mal está vencido ahora. Ahora, ahora, ahora, ahora, ahora, ahora. En el nombre de Jesús se rompe cadenas. Se rompe cadenas en el nombre de Jesús. Se rompe cadenas en el nombre de Cristo. se rompe cadenas en el nombre de Jesús. Todo mal se va en el nombre de Jesucristo. Todo espíritu que persigue su vida se va en el nombre de Jesús. Ahí hay un fuego que está cayendo, mujer. Ahí hay un fuego que está para obrar por poder. Quema Jesús. Quema Jesús. Salga. Salga. Salga. Salga todo poder del mal en el nombre de Jesús. Sácalo.
5: Aquí la mujer pasó a no ver a Jesús. El Espíritu Santo me revela. Es un demonio. Sube
6: en la
5: forma de una serpiente sobre su vida.
6: Está
5: esperando. Tiene fuera. Y está destruyendo todo su hogar.
6: Salga, salga espíritu. Salga toda obra del diablo.
5: En
6: el nombre de Jesús. Está vencido. Está vencido. Está vencido. Está vencido el enemigo en el nombre de Jesús. Está vencido el enemigo en el nombre de Jesús. Hay poder. Hay poder. Hay poder. Hay poder. En el nombre de Jesús. En el nombre de Cristo, toca Espíritu de Dios, fuego de Dios, libre por la palabra en el nombre de Jesús. Poder, poder en el nombre de Cristo. Poder en el nombre de Jesús. Poder en el nombre del Señor. Poder en el nombre del Señor. Toca Espíritu de Dios. Toca Espíritu de Dios. Toca Espíritu Santo. Fuego de Dios. Toca Señor ahora, ahora, ahora, ahora. Y no es el calor, hay un fuego que está cayendo aquí en esta noche. Los demonios identifican eso, por eso no pueden soportar el fuego de Dios.
5: Iglesia Pentecostal, Dios es amor, es levantado por Dios, y lo que es de Dios prevalece. Así se levante quien se levante, pero que lo es de Dios, lo que es de Dios prevalece. La Iglesia Pentecostal, Dios es amor. Levanta tus manos arriba, toda la iglesia. Cierra tus ojos, cierra tus ojos.
6: Salga espíritu. Salga espíritu que trae el malestar. Salga espíritu que trae dolencia. Y va soja la macapa la master. Quema Jesús. Quema Jesús, quema Jesús, quema Jesús, quema Jesús, quema Jesús. Quema Jesús, quema Jesús. Cuidado, cuidado, cuidado. Fuego, fuego, fuego, fuego de Dios. Cae, cae, cae. Fuego de Dios cae. Eva sanga la más. Todo demonio del nombre de Jesús. Estás debilitado. Estás debilitado en el nombre de Jesús. Estás debilitado en el nombre de Jesús. Quema. Quema Jesús. Quema Jesús. Quema Jesús. Quema Jesús. Quema Jesús. Quema Jesús. Quema Jesús. Quema Jesús. Quema Jesús. Quema Jesús, quema Jesús, quema Jesús, quema Jesús, quema Jesús ahora. Suéltalo, suelta el espíritu, suelta el espíritu inmundo, suéltalo. Salga de él, salga, salga, lo sueltas en el nombre de Jesús. Lo sueltas en el nombre de Jesús. Lo sueltas en el nombre de Jesús. Fuego de Dios cae, fuego de Dios cae. Quema, quema, mira, hay demonio ahí. Quema Jesús, salga, salga, salga, salga, salga, salga, salga, salga, salga, salga, salga espíritu, salga de él, salga ahora, ahora, ahora, ahora, ahora, ahora, ahora. Quema, quema, quema ahora, ahora, ahora, ahora, ahora, ahora, ahora, ahora, ahora, ahora, ahora, ahora, ahora, ahora, ahora, ahora, ahora, está cayendo fuego, ahora, ahora, ahora.
5: Pastor Uber, las personas arrojando brujería en esta poderosa campaña de gran operación rescate. Aquí en el departamento de Lambacheque, aquí en la provincia de Olmo, ¡saga brujería!
6: ¡Qué terrible, mira!
5: ¡Terrible brujería, pastor! ¡Terrible brujería! ¡Saga la saga! ¡Quema! ¡Quema la quema! ¡Quema el nombre de Jesús! ¡Saga! ¡Está derrotado! ¡Toda brujería, bobita! ¡Bobita brujería! ¡Mira para allá! ¡Desolada! Gritando por aquí, el demonio desesperado, no resiste. Levanta la mano, iglesia.
6: Y asama los alamas.
5: Se canta la base, canta la base. Ey, se dan a manejar la basoja. Arrojando brujería a personas en este lugar. Quema Jesús, quema. Quema Jesús ahora, sana. Sana.
8: Queridos oyentes, esto es lo que viene aconteciendo. Así es como nuestro Dios Todopoderoso viene usando a su siervo, a nuestros pastores, Oreste Escolar, responsable aquí de la sede provincial de Olmos. Así es, por lo tanto, usted viene escuchando en esta hora, hacemos el llamado para que usted participe, para que usted participe de esta poderosa campaña. Él nunca te fallará. Así es, vamos a la iglesia a partir de las 6 de la tarde en adelante. Estará dando inicio a esta poderosa campaña. Por lo tanto, está cordialmente invitado a ti y a toda tu familia a ser parte de esta poderosa campaña, donde nuestro Dios Todopoderoso se estará glorificando.

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3: Y 57 minutos. 8 y 57 minutos.
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4: Así es, mi oyente, así es, siendo ya 8 de la mañana más 59 minutos, 8 de la mañana más 59 minutos. Y ojo, oyentes, estamos llegando a la parte final de este maravilloso programa que es La Voz de la Liberación. Y ojo, oyentes, me despido de cada uno de ustedes con la paz de Dios Jesús. Vuélvenos a escuchar el día lunes a partir de las 5 de la tarde. Quien nos acompañó en esta hora, su mano en Cristo, Yulisa Torres, me despido de cada uno de ustedes con la paz, Dios Jesús, que nuestro Dios Todopoderoso sea bendiciendo sus vidas. Bendiciones para cada uno de ustedes.

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3: 9 y 11 minutos.
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0: bautízame.
1: ¿Su nombre?
2: Julio Eka.
1: Cuento el milagro que ofreció aquí en la iglesia Penda de la cosecha. ¿De qué sanó?
2: Yo tengo un problema de cáncer en el hígado. Tengo un tumor en el hígado y el estómago y los pulmones. Y he venido con dolor acá, con dolor.
1: ¿En la barriga?
2: En el hígado.
1: En el hígado. ¿Y ahorita?
2: Y ahorita ya no tengo dolor y lo único es que estoy hinchado de la barriga. Y espero,
1: eso no
2: espero
1: se
2: que
1: preocupe,
2: señor...
1: porque eso va a ir bajando poco a poco. Lo importante es que el mal que tenía ya no tiene. Usted sufría de cáncer.
2: Sufro de cáncer.
1: Y tenía dolor en su barriga.
2: Sí.
1: Y ahora no hay dolor.
2: No tengo dolor, inclusive.
1: No hay dolor porque Cristo ya le sanó del cáncer. Aplauso para Cristo, nuestro Salvador. ¡Gloria a Jesús! Emocionante, oyentes. ¡Aleluya! Tremendo milagro, oyentes. Un hombre con cáncer. Un hombre con cáncer. Cristo le sanó aquí en la iglesia Pentecostal Cosecha con las oraciones. Bendito sea el Señor. Amigo, ¿cuánto tiempo con cáncer?
2: 3 años tengo cáncer.
1: 3 años.
2: Pero
1: usted le han puesto quimioterapia.
2: Sí, estoy con un lápiz, inclusive estoy por el pelo así,
1: claro,
2: por la quimioterapia.
1: Sí, por su cabello, no tiene cabello, ¿por qué? Porque la quimioterapia es una medicina fuertísima para que le calme los dolores, pero no sana. Eso mismo le han puesto a Hugo Chávez. Si Hugo Chávez venía a este lugar, estaría vivo, sano y curado. Ahí está el hombre, ¿ve? 3 años con cáncer, le han puesto quimioterapia. El hombre no puede sanar el cáncer, solamente Dios. Este hombre llegó a la iglesia Pentecostal Cosecha hoy día miércoles 13 de marzo del año 2013, aquí en calle Juan Fanny 457, y Cristo ya le sanó. Las dolencias que tenía ya no las tiene. ¿Por qué? Porque el cáncer fue curado. Bendito sea el Señor. ¿Está contento, amigo?
2: Sí, estoy contento, porque bueno, conmigo...
1: ¿Y qué le decía el médico?
2: La verdad es que no me dan esperanza, que en mi caso estaba cerrado.
1: Que ya no había ya.
2: Esperanzas, y yo pues al ver eso mejor me he venido de Lima, porque la quimioterapia me...
1: ¿Usted vive en Lima?
2: No, Pimentel.
1: Ah, en Pimentel, pero vivía allá.
2: No, sino que...
1: Ah, lo han llevado.
2: Estaba en Lima en neoplásticas, pero la verdad es que la quimio me tumban a la cama, me pone mal. He dejado la quimio
1: y... Y dolía su hígado.
2: Todo, y ahorita pues que...
1: Y ahorita no hay nada.
2: No hay dolor, más espero que la
1: claro,
2: barriga
1: eso
2: baje.
1: Sí, eso va a bajar poco a poco la hinchazón, así como el niño. El niño, su pie está hinchado, negro todavía, pero el dolor ya no está. Eso de aquí a mañana desaparece. Gloria al Señor, aleluya. Hay personas que también, o sea, no es cáncer, sino que están con su barriga hinchada porque así está la brujería. Y a veces cuando el Señor les sana, inmediatamente desaparece el tumor. En este caso no, porque este caso su barriga está hinchada por el cáncer. El cáncer fue curado y el Señor yo creo que le va, o sea, su barriga va a quedar normal. Usted toma medicina, ¿no?
2: Ahorita no, ahorita ya dejar medicina.
1: Si tiene medicina, ya no la tome, y si es posible apártela y dígale: Señor Jesús, ahora solamente voy a confiar en ti. Y sigue usted viniendo y de repente ya dentro de pronto ya lo vamos a ver normal, su estómago va a quedar normal. ¿Usted puede comer todas las cosas normales o no?
2: Que me han prohibido muchas cosas, me han prohibido, pero...
1: Ya, ahora ya lo que le ha prohibido el hombre, gloria al Señor, el hombre no le sanó nada, pero Cristo le sanó. Y ahora Cristo dice: tomarás cosa mortífera y nada te hará daño. Pero hay que orar en los alimentos. Puede comer cualquier alimento. El diablo va a utilizar a su familia para decir: no comas, te va a hacer daño. Usted no haga caso. Cristo me sanó. En la iglesia Pentecostal Cosecha. Estoy sano y curado. Y estás loco que no sé qué para... Usted no haga caso. Porque el diablo va a utilizar a alguien. Porque el que lo sacó de aquí del cuerpo es el diablo, que ha venido para matar, para hurtar, para destruir, para hacer todo lo malo. Gloria al Señor. Aleluya. Entonces, y sigo usted viniendo, o escuche la voz de salvación para que se ayude en oración. En la noche, 8:30, tenemos media hora de oración, pueden comenzar a hacer. Y gloria al Señor, otro día de repente nos da su testimonio ya confirmado. Amén. ¿De qué parte nos visita?
2: De Pimentel.
1: Que Dios le bendiga. Damos gracias por su testimonio para la gloria y la honra del Señor Jesús. Milagros, sanidades, oraciones, oyentes a través de la... Oraciones y iglesia Pentecostal Cosecha. ¿Su nombre?
3: Mi nombre es John Medina Becerra.
1: ¿Ya recibió sanidad aquí en la iglesia Pentecostal Cosecha hoy día miércoles? ¿Ya sanó?
3: Ya me sané, venía con un dolor de cerebro. Ya me sané, también he sufrido de epilepsia, pero ya he sido sanado, sino porque no he dado mi testimonio el día de anoche, me he querido regresar.
1: Quiero regresar a la epilepsia. Sí. Y hoy día he venido con dolor de cabeza. Sí. Hemos orado por usted, cayó poseído y después levanta, busca el dolor del cerebro, ya no hay.
3: Ya no me duele el cerebro ya.
1: Siga usted adelante, Cristo le sanó de la epilepsia para que usted con esa sanidad siga adelante y se salve finalmente y tenga vida eterna. ¿De qué parte nos visita?
3: Yo vengo de Limoncarro, Chepén. Vengo de la provincia de Limoncarro, Chepén.
1: Que Dios le bendiga. Damos gracias por su testimonio para la gloria y la honra de nuestro Señor y Salvador Jesucristo. Más contentos aplausos. Gloria a Dios. Amén. Otra persona. Su nombre.
0: Flori Risco Medina.
1: Cuenta el milagro que acaba de recibir aquí en la iglesia Pende Otra Cosecha. Hoy día miércoles, ¿de qué sanó?
0: He sanado, pastor, del hombro, que me dolía mucho, no podía dominar el brazo. Y todas estas temporadas me han orado, pero no me quitaba. Y esta mañana ya me ha quitado, ya no me duele.
1: Hoy día miércoles viene la campaña Guerra contra las Brujerías. Hemos orado, ¿ya no duele su brazo?
0: No me duele mi brazo.
1: ¿Quién es sanó?
0: Señor Jesucristo.
1: El Señor Jesucristo, a través de las oraciones en Iglesia Pentecostal La Cosecha. Damos gracias por su testimonio para la gloria y la honra del Señor Jesús. Bendito sea el Señor. Otra persona, acerquen. ¿Su nombre?
4: Catalina Leonardo Manejo.
1: Cuenta el milagro que acaba de recibir aquí en la iglesia Pentecostal La Cosecha, día miércoles, ¿de qué sanó?
4: Me duele mi estómago y mi espalda, y yo tiene un bulto como naranja.
1: ¿En su estómago?
4: Sí.
1: ¿Y ahorita?
4: Ahorita ya no, ya.
1: ¿Ya no hay dolor y ya no hay el bulto?
4: Sí, sí tiene, pero ya no, un poquito nomás. Ya. Yo he venido de Incahuasi, tantos años que he sufrido con dolor.
1: ¿Mucho dolor?
4: Sí, mucho dolor.
1: ¿Dolor ya no hay?
4: Ahorita ya no hay. Ya.
1: ¿Solamente el bulto le queda un poquito?
4: Sí.
1: ¿Quién le sanó?
4: Jesucristo.
1: El Señor Jesucristo, a través de las oraciones en la iglesia Pentecostal La Cosecha. Damos gracias por su testimonio para la gloria y la honra del Señor Jesús. Otra persona. ¿Su nombre?
5: Adelina Suárez Sánchez.
1: Cuente el milagro que acaba de recibir aquí en la iglesia Pentecostal La Cosecha y a miércoles. ¿De qué sanó?
5: Dolor de riñones, de espalda, y también, hermano, vengo a dar un testimonio que el año pasado, el 2012, el 10 de agosto, llegamos para acá con mi hijito y yo, Medina Becerra, que vivía muy mal, se ha sanado un poco, y de ahí vuelta hemos venido a la Teresa, me siguen viniendo para acá, a la Teresa se ha sanado del todo, y yo dije que voy a dar mi testimonio, no he dado, y vuelta he estado repitiéndolo, hermano. Por eso doy mi testimonio, que mi Cristo Jesús es grande y poderoso, que ha sufrido mi hijo, hermano.
1: Y le ha hecho muchos milagros.
5: Sí, muchos milagros.
1: Aplauso para Cristo nuestro Salvador. Gracias. Gloria a Jesús. Muchísimos milagros esta mujer ha recibido, y hoy día también ha recibido otros milagros aquí en la iglesia Pentecostal La Cosecha, tal como usted escuchó oyendo. Qué bendición. Otra persona. ¿Su nombre?
6: Julia.
1: Cuente el milagro que acaba de recibir aquí en la iglesia Pentecostal La Cosecha hoy día miércoles, ¿de qué sanó?
6: Pastor, voy a dar el testimonio de mi niño que estaba enfermo un mes, con una llaga en el pie.
1: Uy, qué terrible, eso de celebrar Dios, lo terrible.
6: Sí, un mes estaba en cama, y ahora ya lo siento el pie, ya camina.
1: Ya camina, así a pesar de que está su pie negro y hinchado y con una llaga, ya camina. Quiere decir que ya está sana.
6: Sí, señor.
1: Aplausos para Cristo, nuestro Salvador. Tremendo milagro, oyentes. Gloria a Jesús. Más contentos, más alegres los aplausos. Aleluya. Nuestro Dios es un Dios que hace maravillas. Oyentes y

0: encima tiene una llaga terrible, una llaga que está carne viva. Lógico, él no ha caminado. Ratito, él no ha caminado. Hay colaboradores, por favor. Y como está enfermo, no ha caminado. Hoy día lo ha traído a la iglesia, pende botar a cosecha, ahorita ya está caminando. A pesar de que está con su pie así como está. Pero ya camina, ya lo para ver, párelo para verlo. Párelo para verlo. Gloria al Señor. ¿Quién vive? A su nombre. A ver, niño, camina un poquito. A ver, niño, camina. No, está con miedo. No, levante, está con miedo. Pero ya sienta su pie. Él no podía sentar su pie porque su pie está negro, hinchado y una llaga. ¿Cuánto tiempo dice, señora?
1: Un mes, dos días tiene.
0: ¿Y lloraba, seguro?
1: Sí, lloraba con la llaga. Sí.
0: Claro, que no le va a doler, pobrecito. Y ahorita ya lo ha parado y ya no le duele. Porque la enfermedad fue sanada y el dolor también fue curado. Ya no tiene dolor. La llaga está allí, pero esa llaga va a cicatrizar, pero ya no hay dolor porque ya el mal ya no está. Ya su nombre. Aplauso para Cristo nuestro Salvador. Así es, oyente la radio. Los enfermos se sanan inmediatamente. La iglesia pende con la cosecha de cualquier enfermedad. Bendito sea el Señor. Ya le calmó la dolencia, ya no tiene dolencia. Solamente que le queda ahí la llaga, para mañana pasado su pie va a estar ya normal. Bendito sea el Señor. ¿Y qué le ha pasado a él?
1: Mi niño se cayó, pero acá nomás se lastimó. Y de ahí a los tres días le salió acá una mancha negra y le iba creciendo.
0: Y cuando ya reventado.
1: Ya reventó a los cinco
0: días.
1: Sí.
0: ¿Y lo ha llevado al médico?
1: No lo ha llevado al médico.
0: Nada. Y lo ha traído a la iglesia, pende a botar la cosecha, hemos orado, ahorita no le duele nada. Niño, ¿cómo se llama?
2: Daniel.
0: ¿Le dolía su pie? Niño, ¿dolía su pie? ¿Y ahorita?
2: Estoy sano y curado.
0: Está sano y curado, aplauso para Cristo Jesús. Un niño oyente con su pie, con llagas, está sano y curado. Ya no le duele, bendito sea el Señor. Dios le bendiga. Damos gracias por su testimonio para la gloria y la honra del Señor Jesucristo. Otra persona, su nombre.
3: Alex Perales.
0: Cuenta el milagro que acaba de recibir aquí en la iglesia Pende a Botar a Cosecho, día miércoles. ¿De qué sanó?
3: Me sanaba a través de la radio.
0: Usted orando por la radio y se sanó. ¿De qué enfermedad?
3: Dolor de estómago, que tenía hace dos días.
0: Dos días con dolor de estómago. Usted, escuchando el programa La Voz de Salvación por la cadena de Radiovisión, oró. Y Dios le sanó mediante la oración en la radio.
3: Así es, el día de ayer.
0: Desapareció el dolor.
3: Sí, es, en la noche.
0: Milagro de Dios.
3: Sí, milagro de Dios.
0: ¿En qué parte nos escuchan?
3: De acá en José Leonardo Ortiz.
0: Que Dios le bendiga. Damos gracias por su testimonio para la gloria y la honra del Señor Jesús. Oyentes, este hombre escuchando el programa La Voz de Salvación, así como usted lo está escuchando, se puso a orar por la radio y quedó sano y curado para la gloria de Dios. ¿Se da cuenta de lo que es el programa La Voz de Salvación o no? Lo mismo que hablamos aquí es lo que hablamos por la radio. Y es el Espíritu Santo. El Señor Jesús dice en Mateo 10:20, no sois vosotros los que habláis, sino el Espíritu Santo que habla en vosotros. Es una persona que tiene el Espíritu Santo. Cuando tiene el Espíritu Santo es Dios y Dios es el que sana. Cuando la persona escucha y cree y pide, Señor, sáname, Dios lo sana. Otra persona, su nombre.
4: Graciela Flores, me llamo.
0: Cuente el milagro que acaba de recibir aquí en la iglesia Pende a Botar a Cosecha, día miércoles. ¿De qué sanó?
4: Yo lo siento que tengo un tumor en mi barriga y me duele en el útero. Lo tengo ya para el tiempo ya. Y yo lo siento un dolor bien fuerte que me duele.
0: Y ahora, después de las oraciones aquí en la iglesia Pende a Botar a Cosecha, ¿cómo se encuentra?
4: Sí, fíjate, desde que me oraste aún el dolor ya menoró ya.
0: ¿Ya no hay dolor?
4: Sí, ya no hay dolor.
0: ¿Quién es sanó?
4: ¿Cómo le llaman?
0: El Señor Jesucristo.
4: El Señor Jesucristo.
0: Aplauso para Cristo, nuestro Salvador Jesús. El Señor Jesucristo le sanó, aleluya. Dios es amor y misericordia. A pesar de que esta mujer no ha escuchado bien la palabra de Dios, pero Dios le ha sanado. ¿Se da cuenta? Ella no sabe quién le ha sanado. ¿De quién están hablando? Del Señor Jesucristo. Toda la mañana del Señor Jesucristo. Señor Jesucristo. Aleluya. Pero Dios ya le sanó. A pesar de que

0: Ella no entiende que el amor de Dios es así. Ahora, si ella se convierte al Evangelio para ser salva, ahí sí ya tiene que entender. El milagro acontece facilito para cualquier persona. Y los católicos son los que más se sanan en este lugar. El católico que viene acá recibe el milagro inmediatamente. Gloria al Señor. Y a veces no entiende, por ejemplo, la señora se ve que es católica, no sabe quién es el que le, de quién estamos hablando. Entonces, el que estamos hablando se llama Jesucristo, el Hijo de Dios, que murió hace 2000 años y resucitó al tercer día y ascendió al cielo, y pronto va a venir con voz de mando, con voz de arcángel, con trompeta de Dios. Dice: los muertos en Cristo resucitarán primero, luego nosotros los que vivimos seremos arrebatados en un abrir y cerrar de ojos para estar siempre con el Señor. Otra persona que vamos a conversar, acerque su nombre.
1: Mi nombre es María Nancy Chapuña Enseña.
0: Cuente el milagro que acaba de recibir aquí en la iglesia Pentecostal Cosecho hoy día miércoles. ¿De qué sanó?
1: El domingo estuve con un dolor de estómago que me dolía acá en el lado de mi estómago, en el lado izquierdo. Y me vino como 4 veces cosas raras que vi en mi mente, que me vivía en otra forma. Cuando yo tiraba mis cosas, cuando ¡pam!, se me presentaban mis cosas, otras cosas que vi. Y yo a veces decía, ¿qué será esto? Yo le di a mi esposo, le conversé, le digo, me pasé esto. Y él, a poco, él me dijo, vamos al un maestro para que te pa sortearte con él. Y el maestro me dijo que era un espíritu que me habían puesto.
0: ¿Se fueron donde el maestro?
1: Sí,
0: ¿donde el brujo?
1: Al brujo. Y pero después a mi madre le fui a consultar, le dije, mamá, me pasa esto. Mi mamá me dijo, pero tú la primera vez te sanaste por la iglesia y ya te apartaste de Dios, y Dios te ha mandado prueba para que sigas adelante con él.
0: ¿Usted ya conocía esta iglesia?
1: Ya.
0: Y conociendo así, se dejó llevar al brujo.
1: Sí, pero yo no quería, mi esposo me obligó, me dice, vamos, y yo le obedecí. El brujo me dijo esto, que yo me habían hecho daño, que me habían puesto un espíritu para que yo no te hace nada.
0: ¿Y te dio remedio?
1: No tomé porque me cobraba 600 en la mesa. Yo le dije a mi esposo, lo que pago en la mesa me vale para darle a Dios, le dije. Porque Dios la otra vez me curó sin un sol, le digo. Ahora yo he venido, ya todo doliendo, el lado de aquí, la cabeza.
0: ¿Dolía su barriga?
1: Sí, el lado de acá, de mi costilla.
0: ¿Y su cabeza?
1: De mi cabeza, y veía cosas raras.
0: ¿Y ahorita?
1: Ahora que me han orado, comenzaba a noquear y fue un problema. He visto unas cosas raras, un hombre que venía, que me decía, tú no vas a ser sanada, que yo le decía, quita diablo Satanás, de aquí tú no perteneces a mi cuerpo.
0: Ese hombre era el diablo para quitarle su fe, pero como Dios es misericordioso, Dios lo ha sanado. ¿Está contenta? ¿Ya no duele?
1: Ya no me duele, ya no me duele la cabeza.
0: Aplauso para Cristo, nuestro Salvador. ¡Gloria a Jesús! Así es, oyente la radio, los testimonios y las personas. Bendito sea el Señor. ¡Aleluya! Hay que tener cuidado cuando alguien le dice, vamos a un lugar y usted sabe que es pecado, no acepte. Porque es como si le dijera, vámonos al infierno. Usted decía, ¿se iría con alguien al infierno? No, yo no voy para... Ándate tú si quieres, pero yo me voy para arriba con Cristo Jesús. Amén. Dios le bendiga. Vamos a ver, sigue usted buscando a Dios. Otra persona. Vamos a conversar. ¿Su nombre?
2: Javier Hernández.
0: Ya recibió sanidad aquí en la iglesia Pentecostal Cosecho hoy día miércoles. ¿De qué sanó?
2: Yo tengo hermano epilepsia que me ha agarrado desde 10 años, pero ahorita también me ha agarrado un día que hace más de un mes ya, hermano, que ya no he podido ni sentarme ni nada.
0: Está enfermo, ¿no? Totalmente enfermo.
2: Ajá.
0: ¿Tenía dolencias?
2: Dolencias he tenido, hermano.
0: ¿Y ahorita?
2: Y ahorita ya no me duele nada, me
0: dolía su barriga. Hermano. Este hombre está con sus ojos color amarillo, porque tiene una enfermedad terrible. Tenía dolencia, ya no tiene. Tenía epilepsia. ¿Usted ya ha venido antes todavía? ¿Primera vez viene y ya ha venido antes?
2: Sí, vine primero.
0: ¿Usted vino con epilepsia?
2: Sí, hermano.
0: ¿Y después que vino aquí, la epilepsia le da o ya no le da?
2: Sí, me ha dado esos días, todavía que ese día. Desde ahí... Ya todavía no sé, pero hermano, si me dará o ya no.
0: Confía en el Señor Jesucristo, sigue buscando a Dios, ¿ya? La persona cuando se sane, no se sane y se aleje de Dios, siga congregándose, no solamente para que Dios le confirme su sanidad, sino también para que comience a caminar la vida eterna. Dios lo que quiere es salvarlo. Entonces, cuando Dios sana a una persona y se aleja, le vuelve la enfermedad o otra enfermedad para que vuelva a acercarse a la casa de Dios, porque Él lo que quiere es salvarlo. Él no se interesa tanto por sanarnos, sino la salvación.
3: 9 Entonces, y 36 ahora, Señor, minutos.
0: La Biblia dice que Él se va a alejar. Cuando nosotros nos alejamos de Él, Él también se aleja. Pero Él dice, en vuestra angustia me buscarán. Este hombre vino, se sanó y se alejó de Dios. Otra vez le vuelve la enfermedad y con otra enfermedad más. ¿Entiendes? ¿Para qué? Para que en su angustia vuelva nuevamente a donde Cristo le ha sanado. Ya su nombre, vas a congregarte, ya busca a Dios. ¿De dónde nos visita?
2: ¿Ah?
0: ¿De dónde nos visita? ¿De dónde viene usted?
2: Yo soy de la provincia de San Miguel, Caserío Pletón.
0: Que Dios le bendiga. Damos gracias por su testimonio para la gloria y la honra del Señor Jesús. Otra persona, su nombre.
4: Feliciano mío, pues.
0: Cuente el milagro, que cabra su vida, que la iglesia aprende otra cosecha día miércoles. ¿De qué sanó?
4: He venido con un trozo aquí en la garganta. Y aquí estaba, ya me ha venido bajando y me se ha desaparecido en la barriga ya.
0: Su garganta estaba como si tuviera un trozo, como si estuviera atorado.
4: Así es.
0: Y en la oración le comenzó a bajar y desapareció.
4: Desaparecido ya.
0: Ya no hay.
4: No hay dolor.
0: ¿Qué tiempo enfermo?
5: Trabajo, pues, y entonces vine el domingo a la cena, hice mis oraciones, hice mi voto, dije, Padre Santo, yo lo necesito, el trabajo, mis hijos lo necesitan, mi esposa. Y entonces el día lunes me llamaron que trabajara así por el reemplazo de un compañero, y 2 días he trabajado así. Ayer ya por la tarde, ayer temprano me dijeron que ya no, que esté pendiente de las llamadas para que reemplace a los compañeros. Y ayer por la tarde me ha llamado el que me contrató, y gracias a Dios doy por eso, y que ya me devolvieron el trabajo y estoy trabajando ya, sí.
0: Aplauso para el Señor Jesucristo. ¡Gloria a Jesús! Pedir y se os dará, buscar y hallaréis. El diablo le dejó sin trabajo, él confió en Dios, oró. Padre Santo, tú sabes que yo tengo mi esposa, mis hijos, y necesito trabajar, y le devolvieron el trabajo. El diablo queriendo quitarle su trabajo, y Dios se lo restauró. Sigue trabajando en el mismo lugar que le habían dicho, ¿sabes qué? Ya no vas a trabajar aquí. Gloria a Jesús. ¿Se da cuenta? Clama a mí, yo te responderé.
3: 9 y 38 minutos.

0: La hora exacta en todo el Perú son las 9 de la mañana con 39 minutos. 9 de la mañana con 39 minutos. Te informa la hora Radio Huracán 105.1 de la frecuencia modulada, transmitiendo desde esta ciudad de Olbos. Presenta a esta hora de la mañana el programa La Voz de Salvación, órgano informativo del Ministerio Iglesia Pentecostal La Cosecha, con su sede nacional en la ciudad de Chiclayo, en Chosica del Norte, en el distrito de La Victoria, a la altura del Paradero Morante, donde se realizan cultos todos los días, horario de 8 de la mañana y también a partir de la 1 de la tarde.
1: Anda fuego, Señor.
0: Campañas en ayuno y oración los días miércoles, viernes y domingos.
1: Aleluya.
0: Nos encontramos en la ciudad de Chiclayo, calle Girón Fanfani 457, donde también se realizan cultos todos los días en tres horarios, 8 de la mañana, 11 de la mañana y 2 de la tarde.
1: Bautízame, Señor, bautízame.
0: Y aquí en esta ciudad de Olmos, la iglesia Pentecostal La Cosecha se encuentra en el sector La Huaca, carretera que va de Olmos al Imperial, pasando el vivero, el Imperial. Hay un letrero que dice: bienvenidos a la iglesia Pentecostal La Cosecha. En este lugar de Olmos se realizan campañas en ayuno y oración los días miércoles, viernes y domingos, horarios de 8 de la mañana y también a la 1 de la tarde.
1: Amén, Jesús.
0: Y los días lunes se realiza el culto de doctrina, horario de 8 de la mañana a la 1 de la tarde se realiza el culto de predicación de la palabra de Dios. Presidente y fundador de la Iglesia Pentecostal La Cosecha, el siervo de Dios, Pastor Francisco Córdoba Rodríguez. Habla para todos vosotros en esta mañana su amigo y hermano en el Señor Jesucristo, Carlos Monja Sánchez. Saluda a los oyentes de la radio con la paz bendita de nuestro Señor y Salvador Jesucristo. Oyentes, damos gracias primeramente a Dios por permitirnos estar aquí en los estudios del programa La Voz de Salvación, llegando hasta sus hogares en esta mañana. Hoy día estamos sábado 9 de mayo de este año 2026. Oyente, ya estamos llegando hasta sus hogares con el programa La Voz de Salvación, un programa de amor, fe y esperanza para todos en el Señor Jesucristo. 9 de la mañana con 41 minutos.
2: 9 y 41 minutos.

0: Dice la palabra de Dios, el día que las plantes las harás crecer y harás que su simiente brote de mañana, pero la cosecha será arrebatada en el día de la angustia y del dolor desesperado. Isaías capítulo 17, versículo 11. Oyente, la iglesia pentecostal, la cosecha, la iglesia del Señor Jesucristo, profetizada en la Santa Biblia. El libro de Isaías capítulo 17, en el versículo 11. La cosecha será arrebatada en el día de la angustia y del dolor desesperado, como nos dice la palabra de nuestro Dios. Queremos invitar a los oyentes de la radio que ya están en sintonía del programa La Voz de Salvación a través de este medio de comunicación como es Radio Huracán. Queremos invitarle a usted, amigo católico, que ya está sintonizado el programa La Voz de Salvación. Usted que está en sintonía de la radio, le invitamos para el día de mañana domingo. Atención oyentes, atención a los amigos católicos, líderes pensadores, creyentes de otras denominaciones. También le invitamos al pueblo de Dios de la iglesia pentecostal La Cosecha para mañana domingo. Mañana domingo de fecha 10 de mayo de este año 2026. Estará realizando la campaña que lleva por nombre Impacto del Poder de Dios. Una campaña muy especial, oyentes. El día de mañana domingo en la iglesia pentecostal La Cosecha, donde quedan todos invitados, todos son bienvenidos, entrada libre para todos. Todos son bienvenidos a este lugar de la iglesia pentecostal La Cosecha. Por nada se pierde esta bendición de venir a tener un encuentro con nuestro Dios este día domingo. Y entonces mañana domingo de fecha 10 de mayo, a partir de las 7 de la mañana, ya están abiertas las puertas de la iglesia pentecostal La Cosecha para que usted haga su ingreso libremente. Recuerde que la entrada es libre para todos. Oraciones por sanidades, por liberaciones, es gratuitamente para todos. A las 8 de la mañana se da inicio a la campaña en la primera concentración, y a la 1 de la tarde la campaña estará continuando en la segunda concentración. Venga, oyente de la radio, amigo católico, Jesucristo lo ama.
1: Señor Bautista.
0: Jesucristo le dice en su palabra: venid a mí todos los que estáis trabajados y cargados, que yo los haré descansar.
1: Señor Bautista.
0: Porque de tal manera amó Dios al mundo que ha dado a su Hijo unigénito, para que todo aquel que en él crea no se pierda, mas tenga la vida eterna. San Juan capítulo 3, versículo 16. Venga, oyente, le invitamos en el nombre de nuestro Señor y Salvador Jesucristo. Somos el Ministerio Iglesia Pentecostal La Cosecha, donde los enfermos se sanan, donde Dios, oyentes, hace grandes sanidades, milagros, liberaciones acontecen por el poder de Dios en la Iglesia Pentecostal La Cosecha. Oyente, en cada campaña, cada concentración que se realiza, Dios se glorifica grandemente.

0: Con 45 minutos. Oyente, le invitamos a sintonizar el programa La Voz de Salvación hoy día sábado hasta las 11:25 de esta mañana. 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
1: Gloria a Dios, aleluya.
0: Oyentes de la radio, ahora le invito a escuchar el poder de Dios. Vamos a escuchar, oyente, liberaciones y milagros que acontecen en la Iglesia Pentecostal La Cosecha a través de las oraciones de los siervos de Dios en la Iglesia Pentecostal La Cosecha. Va a escuchar, oyente, cómo los demonios salen dando grandes voces por la boca de las personas. Y milagros, oyente, acontecen por el poder de Dios. Milagros como estos, liberaciones como estas, aún mayores. El día de mañana domingo estarán aconteciendo en la Iglesia Pentecostal La Cosecha aquí en Olmos. Anote, oyente, la dirección. Usted que nos va a visitar por primera vez, la dirección exacta. Sector La Huaca, aquí en Olmos, oyente, aquí en Olmos, en el sector La Huaca. Carretera que va de Olmos al Imperial. Pasando el vivero, el Imperial, a la mano izquierda usted va a encontrar un letrero que dice: Bienvenidos a la Iglesia Pentecostal La Cosecha. Hace su ingreso por un callejón, unos metros adelante, ahí se encuentra el amplio local de la Iglesia Pentecostal La Cosecha, donde los oyentes de la radio todos son bienvenidos. La entrada libre para todos. Oraciones por sanidad y liberaciones gratuitamente para todos. Y la campaña de mañana domingo se estará realizando en ayuno, oyentes, en ayuno y oración. Usted quiere ayunar, también lo puede hacer. Los ayunos consisten en no comer ni beber desde las 00 horas, que son las 12 de la noche, hasta las 6 de la tarde. ¿Quiere venir en ayuno? Puede hacerlo, oyente.
1: Amén, Jesús.
0: Y si usted, oyente de la radio, no puede ayunar, no siente ayunar, no se preocupe, oyente, véngase a la casa de Dios con ayuno o sin ayuno. Usted es bienvenido a la Iglesia Pentecostal La Cosecha. De mañana domingo habrá un pueblo de Dios ayunando a su favor. Usted que está enfermo, oyente de la radio, viene padeciendo con diversas enfermedades. Usted que ha visitado la ciencia médica, el doctor terrenal le ha dicho que para usted ya no hay sanidad. No se preocupe, oyentes, hay esperanza en Jesucristo, hay esperanza de sanidad y esperanza también de vida eterna. Ha gastado su dinero visitando los doctores terrenales, visitando los brujos, no ha encontrado su sanidad. Quizás le va peor en su enfermedad, oyente, no se preocupe, Jesucristo le estará sanando el día de mañana domingo. Pero venga con fe a la casa de Dios, venga depositando su fe y su confianza en Dios. Son 9:48, escuchemos, oyente, el poder de Dios, escuchemos las liberaciones y también milagros recientes, milagros con fecha, que acontecieron el día domingo 3 de mayo de este año 2026. Escuche, oyente de la radio, el poder de Dios.
2: Gloria, gloria, gloria a Dios. Gloria, gloria, gloria a Dios. Arroja esa brujería fuera. Bota para afuera. Vas por tierra. En el nombre de Cristo Jesús. Diablo mentiroso, sal ahorita. Está vencido, diablo. Está descubierto. En el nombre de Jesús. No soy digno de poner mi mano, Señor. Liberta a esta mujer. Liberta a la Padre. Liberta a la Señor. Liberta a la Dios mío. Quémalo al diablo. Salga dando voces. Atorméntalo, Señor. Atorméntalo al diablo. Quema a Jesús. Arroja la brujería. Bota la brujería fuera. Para afuera, bota. Bota esa brujería. Bota para afuera. Arroja para afuera. Quema Jesús, quema Jesús. Oyente de la radio, no se asuste. Liberación está aconteciendo hoy día domingo. Domingo que estamos de fecha 3 de mayo de este año 2026. Quema Jesús. ¿Qué te está pasando, diablo? Arroja por fuera. Bota por fuera. Bota para afuera. Toda macumba, brujería. Echen comida y bebida. Bota para afuera. Quema Jesús. Quema Jesús. ¿Qué te está pasando, Dios? Habla. Los oyentes de la radio quieren escuchar. ¿Qué te está pasando, diablo? Arroja para afuera. Bota para afuera. No se asuste, oyente, no se asuste. Esto lo puede leer en Hechos, capítulo 8, versículo 4 en adelante, San Marcos 9, 14. El diablo está gritando aquí en la iglesia Pentecostal, la cosecha en la campaña. Impacto el poder de Dios en ayuno y oración juntamente con la cena del Señor Jesucristo. ¡Quema, Jesús! ¡Quema, Jesús! Desespérate ahora. Mándale más fuego. Manda más fuego, Señor. Manda más fuego. ¡Cae por tierra! En el nombre del Señor Jesucristo. Gloria a Dios, gloria a Dios, gloria a Dios, gloria a Dios. Aleluya, aleluya, aleluya, aleluya. Quema Jesús, quema Jesús. Gloria, gloria, gloria, gloria a Dios. Va saliendo, va saliendo, va saliendo, va saliendo, va saliendo. Quema Jesús, quema Jesús. Quema Señor Jesús, quema el diablo. Arroja esa brujería fuera. Bota para afuera en el nombre de Cristo. Salga diablo, sal demonio. Demonio que te escondes en esa mujer, tienes que salir. Tienes que salir, Satanás. Quémalo, Señor Jesús. Gloria, gloria, gloria, gloria a Dios. Gloria, gloria, gloria a Dios. Quema Jesús, quema Jesús, quema Jesús. Quema Jesús. Sale gritando. Otra mujer por ahí gritando. Levanta, levanta por acá, levanta por acá. Deme espacio por ahí, den espacio. Oyente la radio. Otra mujer gritando. Quema Jesús. Satanás, ¿qué te está pasando? ¿Qué te está pasando? Grita ahora.
3: Me quema.
2: ¿Quién te quema?
3: Ay, ¿qué me quema Dios? El diablo está loco, el diablo.
2: ¿Quién te quema? Habla.
3: El diablo.
2: Quema, Señor. Quema, Señor Jesús. Oyente la radio, la segunda mujer que el diablo se manifiesta acá. Quema, Señor, que caigas por tierra en el nombre del Señor Jesús. Gloria, gloria, gloria a Dios. Va saliendo, va saliendo, va saliendo. ¡Quema Jesús! El diablo está diciendo que se quema, oyente. ¿Por qué? Porque aquí está el Señor Jesucristo en la iglesia Pentecostal, la cosecha. ¡Quema, Señor Jesús! ¡Oye, diablo! ¡Satanás, salga! ¡En el nombre de Cristo! ¡Cae por tierra! ¡Cae por tierra! ¡Soy el demonio! ¡Caigas por tierra! En el nombre del Señor Jesús, gloria, gloria, gloria a Dios. Liberta, liberta, Padre, liberta, Señor, liberta, Señor. Quema Jesús. ¡Sí! Diablo, ¡sí! Gloria, gloria, gloria, gloria a Dios. Gloria a Dios, gloria a Dios, gloria a Dios. Aleluya, aleluya, aleluya, aleluya, aleluya. Libera, libera, libera, Señor, libera, Padre, libera, Señor. Quema Jesús, quema Jesús. Atorméntalo al diablo, atorméntalo, Señor. Atorméntalo, Señor Jesús. Quema Jesús. Salga, Satanás. Salga, dale voces. Sal, demonio. Quema Jesús, quema Jesús. Quémalo, Señor Jesús. Quémalo, diablo. Salga ahora, salga, Satanás. Salga gritando. Quema, quema, quema, quema Jesús. Quema Jesús. Quémalo, Señor Jesús. Quémalo, diablo. Salga, demonio. Salga la brujería. Salga el cáncer. Salga el tumor. Quema Jesús, quema Jesús. Gloria, gloria, gloria, gloria a Dios. Arroja para afuera, bota para afuera en el nombre de Dios. Salga diablo, salga demonio, salga ahora. Quema Jesús, quema Jesús. Gloria, gloria, gloria a Dios. Pase para acá esa mujer. Aleluya, aleluya. Esa mujer de allá, pásala para acá. Esa, pásala para acá. Gloria, gloria, gloria, gloria, gloria a Dios. Liberta, liberta, Padre, liberta, Señor. Liberta, Dios mío, liberta, Padre. Quémalo, Señor Jesús, quémalo, Señor Jesús. Quémalo, diablo, sal demonio esta mujer. Salga diablo, no te escondas. Tú eres descubierto, Satanás. Tú eres descubierto, diablo. No tienes parte en disuadirte. Tú estás vencido. El Señor Jesucristo te venció en la cruz del Calvario, en el nombre de Cristo Jesús. Sal, demonio. Caiga por tierra. Arroja esa brujería por fuera. Bota esa brujería. Agite ese cuerpo y salga. Sal gritando. Sal, demonio. Cae por tierra. Sal, diablo, gritando. Dando voz. Arroja para afuera. Bota para afuera. Bota para afuera esa brujería. Agite ese cuerpo. Agite ese cuerpo y salga. Salga, Satanás. Estás vencido, diablo. Está descubierto. Quema, Señor Jesús. Quémalo, Señor Jesús. Quémalo al diablo. Sal, demonio, mujer. Salga ahora. Cae por tierra. Salga, demonio. Estás vencido. Arrójalo por fuera. Bota para afuera. No te escondas, Satanás. Oye, demonio, que te esconde esta mujer. Salga. Gritando, salga ahora. Quémalo, Señor Jesús. ¡Sal! Cae por tierra. Sal, demonio. Sal, cae por tierra. Te vas por tierra, Satanás. Sal, el diablo. Sal, demonio. Sal. En el nombre, Señor Jesús. Gloria a Dios, gloria a Dios, gloria a Dios. Amén.
4: 9:54.
2: Hemos orado por los enfermos aquí en la iglesia Pentecostal, la cosecha. Hoy día domingo que estamos de fecha 3 de mayo de este año 2026. Vamos a conversar con las mujeres que se han sanado, con esta persona, ¿ya? ¿Cuál es su nombre y usted?
3: Cristina Álvarez, Salvador.
2: Cuéntenos qué milagro acaba de recibir hoy día, domingo 3 de mayo de este año 2026, aquí en la Iglesia Pentecostal La Cosecha, aquí en Olmos, en la campaña Impacto por Dios, en ayuno y oración, juntamente con la cena del Señor Jesucristo. ¿De qué te sanaste?
3: De un dolor de cabeza, un dolor de barriga, de endormecimientos de pies. Esa cabeza más que no me dejaba, pero ahorita estoy ya sano. Ya no me duele nada por momento ya.
2: ¿Le dolía su cabeza?
3: Ay, mi cabeza ya no estaba para atrás como maduro, este no aguantaba.
2: ¿Y ahora?
3: Ahora no me duele ya.
2: ¿Qué más te dolía, me dijo?
3: La barriga, pues me ha caído un dolor con una ardencia como candela.
2: ¿Ahora?
3: Sí, ahora ya no tengo.
2: Ya no tienes. ¿Te dormecían tus pies, dices?
3: Así, sí, dormecían mis pies.
2: ¿No podías caminar correctamente?
3: Sí, caminaba, pero no me dejaban dormir, me mordían.
2: Pero ahora, ya, ahora esas dolencias que has traído, dolor de cabeza, dolor de cerebro, dolencia en su barriga, en su peine, en su barriga, ¿ya no lo tienes?
3: Ya no hay.
2: ¿Quién le sanó?
3: Cristo.
2: ¿En qué iglesia?
3: La Pentecostal La Cosecha.
2: ¿Contenta, alegre?
3: Contenta y alegre.
2: ¿De qué lugar nos visita usted?
3: De Paraguayú.
2: ¿Primera vez viene por acá?
3: Primera vez.
2: ¿Primera vez y ya tuvo un encuentro con el Señor Jesucristo?
3: Sí, sí.
2: ¿Contenta, alegre?
3: Contenta y alegre conmigo.
2: Dame gracias por su testimonio. ¡Aplauso para Cristo Jesús! ¡Aleluya! ¿Se da cuenta o no? Por primera vez esa mujer dice que viene con muchas enfermedades y ahora ya está sana y curada para la gloria del Señor Jesucristo. ¿Por qué? Porque aquí está Dios en la iglesia Pentecostal La Cosecha. Vamos a seguir conversando. Acerque para acá. ¿Cuál es su nombre y usted?
5: Susana Aguilar Cerquín.
2: Cuéntenos qué milagro acaba de recibir hoy día, domingo 3 de mayo de este año 2026, aquí en la iglesia Pentecostal La Cosecha, aquí en Olmo. ¿De qué te sanaste?
5: Hermano, yo he tenido 8 días que no me podía levantar, no podía caminar porque todo mi cuerpo me dolía, no podía ni voltearme. Mis hijos me levantaban y ya hoy yo le dije a mi esposo el día viernes, le digo, yo llévame a la iglesia, le digo, porque yo he ofrecido un voto, le digo, a la iglesia para mi Señor Jesucristo, le digo, para que yo sea sana y curada.
2: ¿Qué cosa le dolía, me dijo?
5: Me dolía mi cuerpo, todo mi cuerpo, no me podía levantar.
2: No podía levantarse, no podía caminar.
5: No podía caminar.
2: ¿Y ahora ya estás caminando? Y
5: ahora ya ando caminando.
2: Ya está caminando, a ver, camina para allá para ver, para comprobar, a ver, camina, camina. ¡Aplauso para Cristo Jesús! ¡Aleluya! ¡Gloria a Dios! ¡Gloria a Dios! ¡Gloria a Dios! ¡Bendito sea el nombre del Señor Jesucristo! La mujer que no podía caminar correctamente, ahora ya está caminando. ¿Y ahora ya caminas?
5: Ya yo camino bien tranquila.
2: ¿Ya no le duele su cuerpo?
5: Ya no me duele mi cuerpo.
2: ¿Y cuántos días con esa enfermedad?
5: Yo he tenido 5 días caída y que mis hijos me levantaban.
2: 5 días que sus hijos le levantaban.
5: Sí, para que caminara. Porque
2: ¿y ahora cómo has venido acá?
5: Y ahora, ya yo desde el viernes que le dije así a mi esposo que me trajera, que yo había prometido un voto, él ya dijo, sí te llevo, me dijo. Y ya me dijo, el domingo te llevo. Ya.
2: ¿Y ahí comenzó a recibir la sanidad?
5: Sí, ya cambiar, a caminar. Ya.
2: ¿Y ahora ya estás caminando correctamente?
5: Yo sola.
2: Sana, sana.
5: Ya con el
2: que me... ¿Ya estás caminando sola porque no podías caminar sola?
5: No podía caminar sola.
2: ¿Te jalaba?
5: Me jalaba.
2: ¿Y ahora?
5: Me apoyaba con un bastoncito.
2: ¿Y ahora?
5: Y ahora ya no, y ahora...
2: Ya camina sola. ¡Aplauso para Cristo Jesús! Esta mujer necesitaba de alguien que le ayude para caminar, dice. Y se apoyaba con un bastón y ahora ya no está caminando ya no está caminando con bastón. Está caminando sola. ¿Por qué? Porque ya el Señor le sanó. ¿Contenta, alegre?
5: Contenta y alegre.
2: Confirma tu nombre.
5: Susana Aguilar Cerquén.
2: Damos gracias por su testimonio. Toma tu asiento. Aplauso para Cristo Jesús. Aleluya. Seguimos conversando. ¿Cuál es su nombre y usted?
6: María Lorena.
2: Cuéntenos qué milagro acaba de recibir hoy día, domingo, que estamos de fecha 3 de mayo de este año 2026, aquí en la iglesia Pentecostal La Cosecha, aquí en Olmos. ¿De qué te sanaste?
6: Yo he venido que ando que me duelen los pies, me duele la cintura y no tengo fuerza para caminar, pero ahorita con aquí que me han orado, Dios mío, he sentido descanso, ya no me duelen los pies ni la cintura, bien descansada tengo mi cuerpo.
7: Ya no le duele la cintura ni sus pies.
6: He descansado ya.
7: ¿No podías caminar?
6: No, me duelen los pies bastante para caminar.
7: ¿Me dolían?
6: Antes de los pies, sí.
7: ¿Y ahora?
6: No, ahorita ya tengo mis pies bien sueltecitos.
7: Ahí,
6: ya.
7: Camina para allá, corre, si es posible, a ver. Haga palma para Cristo, mira, mira. Otra mujer que no podía caminar correctamente está que corre, mira. ¡Gloria a Dios! ¡Aleluya! Milagro, liberaciones en la iglesia Pentecostal La Cosecha, aquí en Olmos, hoy día domingo, en la campaña Impacto del Poder de Dios y juntamente con la cena del Señor Jesucristo. ¿No podías correr así?
6: No, no podía, me duelen los pies. Yo he hecho un ayuno hoy día, que yo hoy día tenía que llegar sana y curada a mi casa. Le he pedido al Señor Jesucristo y le he hecho su voto, que le voy a dar mi testimonio, que ya yo me sanaba.
7: Ahora estás sana. ¿Sana y curada?
6: Sí, gracias a Dios.
7: ¿Quién le sanó?
6: En la iglesia Pentecostal La Cosecha, que me ha sanado el Señor Jesucristo.
7: El Señor Jesucristo le sanó en la iglesia Pentecostal La Cosecha. Confirma tu nombre.
6: La Cosecha, María Lorena Sánchez Coveña.
7: Gracias por su testimonio. Aplauso para Cristo Jesús. Aleluya. Gloria a Dios. Bendito sea el nombre del Señor Jesucristo. Milagros, sanidad de liberaciones en la iglesia Pentecostal La Cosecha. Aquí en Olmos, oyente de la radio, aquí tenemos campaña los días miércoles, viernes y domingo, en dos horarios, 8 de la mañana y 1 de la tarde. Vengo oyente los días lunes, culto de doctrina, 8 de la mañana y a partir de la 1 de la tarde, culto de predicación de la palabra de Dios y oraciones por todos los enfermos. Vengo oyente, estamos ubicados aquí en el sector La Huaca, carretera al Imperial, pasando el vivero al Imperial, hay un letrero que dice bienvenidos a la iglesia Pentecostal La Cosecha. Seguimos conversando, cerca para acá, ¿cuál es su nombre y usted?
8: Alguien mío.
7: Cuéntenos qué milagro acaba de recibir hoy día, domingo 3 de mayo de este año 2026, aquí en la iglesia Pentecostal La Cosecha. ¿De qué te sanaste?
8: Tenía dolor de brazo y ayer me oró mi hermano Humberto y he caído por tierra, ya no, ahorita no tengo nada ya.
7: ¿Le dolía su brazo?
8: Sí, el brazo.
7: ¿No lo podía levantar?
8: No.
7: ¿Y ahora?
8: Ya lo puedo levantar, ya.
7: Ya lo puede levantar. ¿Quién te sanó?
8: Cristo Jesús.
7: ¿En qué iglesia?
8: Pentecostal La Cosecha.
7: ¿Contento, alegre?
8: Sí, alegre que me enseñó.
7: Contenta, alegre que el Señor Jesucristo le sanó. Confiero tu nombre.
8: Alegre mío.
7: Gracias por su testimonio. Aplauso para Cristo Jesús. Aleluya. Mi alma te alaba, Señor Jesús. Gloria a Dios. Gloria a Jesús. Seguimos conversando. ¿Cuál es su nombre y usted?
9: Irma Juan Calizano.
7: Cuéntenos qué milagro acaba de recibir hoy día domingo aquí en la iglesia Pentecostal La Cosecha. Domingo 3 de mayo de este año 2026. ¿De qué te sanaste?
9: Dolía las rodillas, ahorita ya no me duelen ya.
7: ¿Me dolían sus rodillas?
9: Sí.
7: ¿Y ahora?
9: Estoy sana, no me duele ya.
7: ¿Después de las oraciones de los hombres, Dios ya está sana?
9: Sí, sentía curioso que me jalaban así cuando estaba en mi cuello por tierra.
7: ¿Y ahora?
9: No me duele ya mis rodillas.
7: ¿No le duele? ¿Para caminar?
9: Sí, estoy caminando, me dolía así para bajar, así me dolía mis rodillas.
7: ¿Para caminar le dolía?
9: Sí.
7: ¿Y ahora?
9: No me duele ya, no siento que me duele.
7: ¿Ya corres? ¿No podías correr?
9: Sí, caminaba normalmente que bajaba, me dolía mis rodillas bastante.
7: ¿Caminaba despacio?
9: Sí.
7: ¿Y ahora ya estás caminando más?
9: Sí.
7: ¿Ya no te duele?
9: Ya no, ya.
7: ¿Nada, nada?
9: No me duele, no.
7: ¿Quién te sanó?
9: Señor Jesucristo.
7: ¿En qué iglesia?
9: La Pentecostal La Cosecha.
7: Confiero tu nombre.
9: Irma Juan Calizano.
7: Gracias por su testimonio, toma tu asiento. ¡Aplauso para Cristo Jesús! ¡Aleluya! ¡Gloria a Dios! Bendito sea el nombre del Señor Jesucristo. Amén. Otro testimonio dice que tiene esta mujer, acerque para acá. ¿Cuál es el otro testimonio?
9: De mi mamá, que no podía orinar y no podía hacer sus necesidades. Entonces yo me puse a orar y mi mamá se así dolía bastante para que orine, no podía. Y ahí lo llevaron a Chiclayo y en Chiclayo ya había orinado. Me dijo, mi hermano, yo hice un voto de 20 soles y ya daba el voto ya y mamá está sana y curada. Desde que ya orinó.
7: ¿No le operaron a su mamá?
9: No, ya orina ya.
7: Ya orinó. ¿Quién hizo el milagro?
9: El Señor Jesucristo.
7: ¿En qué iglesia?
9: La Pentecostal La Cosecha.
7: ¿Contenta, alegre?
9: Sí, contenta, alegre.
7: Gracias por su testimonio. ¡Aplauso para Cristo Jesús! ¡Aleluya! Acerque, acerque por acá. Seguimos conversando. ¿Cuál es su nombre y usted?
10: Ana Monja.
7: Cuéntenos qué milagro que ha recibido hoy día domingo, que estamos de fecha 3 de mayo de este año 2026, aquí en la iglesia Pentecostal La Cosecha en Olmos. ¿De qué te sanaste?
9: Me sanaba, me dolía todito mi cuerpo, mi espalda y mi oído, que me he puesto sorda. Y aquí en la banca no podía ni pararme para tocar palmas porque me dolían bastante mis canillas, me agarraban calambre. Y ahorita ya no, ya.
7: ¿Ya estoy sana?
9: Ya estoy sana, ya.
7: ¿Y su oído?
9: Si mi oído ya no me duele, ya estaba sorda, no escuchaba, ahorita ya escucho ya.
7: ¿Ya escucha? ¿Cuál oído?
9: El oído derecho. Tenían que gritarme derecho, duro, para escuchar, yo no escuchaba nada ya.
7: Tápate el oído izquierdo, a ver. ¿Ya escuchas?
9: Ya escucho, ¿no?
7: ¡Aplauso para Cristo Jesús! ¿Se da cuenta, no? Esta mujer sorda, dice, de su oído derecho, ahora ya está escuchando para la gloria del Señor Jesucristo. ¡Aleluya! Oyente de la radio, no se queda solamente escuchando los milagros, sino que también venga para que usted tenga un encuentro con el Señor Jesucristo. ¿Ahora ya está sana?
9: Ahora estoy sana, buena y sana ya.
7: ¿Quién fue el que le sanó?
9: Cristo Jesús.
7: ¿Qué iglesia?
9: La iglesia Pentecostal La Cosecha.
7: ¿Confirma tu nombre?
9: Ana Monja.
7: Damos gracias por su testimonio. ¡Aplauso para Cristo Jesús! Son milagros, sanidades, liberaciones en la iglesia Pentecostal La Cosecha aquí en Olmos. Estamos en el sector La Huaca, carretera al Imperial, pasando el vivero al Imperial. Hay un letrero que dice: bienvenidos a la iglesia Pentecostal La Cosecha. Vengo oyente, campaña los días miércoles, viernes y domingo en dos horarios, 8:00 a.m. y 1:00 p.m. Seguimos conversando. Acerca para acá. ¿Cuál es su nombre y usted?
10: Aide Alvarado Popuchi.
7: Cuéntanos, ¿qué milagros nos quieres contar por los oyentes del programa La Voz de Salvación?
10: Yo se me perdieron el día domingo, me perdieron 9 cabras y 2 carneras. Se me fueron el domingo. Yo las hallé el día miércoles, hice un voto con Dios que me las trajera el día miércoles, que cuando llegué del culto, ya estaban mis cabras ahí. Ya.
7: Se perdieron nueve animales.
10: 9 y 2 carneras.
7: Ya, eran 11 animales que se le habían perdido. Ya. ¿Y usted hizo un voto?
10: Hizo un voto con Dios que me las trajera, me las volteara a su comedero, a su tomadero de agua.
7: ¿Qué aconteció?
10: Ya habían pasado para abajo, me dieron razón que habían pasado para abajo.
7: ¿Y qué aconteció?
10: Regresaron todas completas mis cabras.
7: No las buscó, sino que se hizo un voto y Dios mismo las regresó. Sí,
10: Dios mismo las regresó.
7: ¿Quién hizo el milagro?
10: Cristo Jesús.
7: ¿Por las oraciones de qué iglesia?
10: Pentecostal La Cosecha.
7: ¿Contenta, alegre?
10: Alegre y contenta que mis cabras regresaron.
7: ¿Confiero tu nombre?
10: Aide Alvarado Popuchi.
7: Damos gracias por su testimonio. ¡Aleluya! ¡Gloria a Dios! Bendito sea el nombre del Señor Jesucristo. Amén. Otro testimonio, cuéntenos el otro testimonio.
10: El otro testimonio fue que yo tenía una burrita, le agarraba calambres cada 8 días, le daba calambres a su piernita. Yo me acordé, orando, me acordé que en vuelta le había calo el vuelta al dolor de su piernita, y orando lo oré, y yo dije, hago un voto con una ofrenda. Yo dije que me la compusiera mi burrita, su piernita, porque cada quería la arrastraba. Ya hace el 11 de febrero fue que yo hice la ofrenda. Y ahorita ya no, ya hace va a ser 3 meses que ya no le viene esa enfermedad de su piernita.
7: ¿Le sanó?
10: Se le sanó Dios su piernita ya.
7: ¿Quién le sanó?
10: Cristo Jesús.
7: ¿Por las oraciones de qué iglesia?
10: Costa La Cosecha.
7: ¿Una qué dice?
10: Una burrita.
7: Ah, una burra, ya una pollina. Sí, arrastraba su pata.
10: Daba calambre su piernita, sí, la arrastraba.
7: ¿Y ahora ya está sana?
10: Está sana ya, normal, camina ya.
7: ¿Contenta, Ale?
10: Alegre y contenta que ya me la sanó Dios.
7: Ya, damos gracias por su testimonio. ¡Aplauso para Cristo Jesús! ¿Se da cuenta de lo que hace Dios o no? No solamente con las personas, la gente, Dios la sana, también con los animales. ¿Ya? ¿Se da cuenta o no? Ahí está el poder de Dios. Seguimos conversando, acerque para acá. ¿Cuál es su nombre y usted?
11: Santa López Roque.
7: Cuéntenos, ¿qué milagro nos quieres contar por los oyentes del programa La Voz de Salvación? ¿Qué milagro acaba de recibir hoy día, domingo 3 de mayo de este año 2026, aquí en la iglesia Pentecostal La Cosecha en Olmos? ¿De qué te sanaste?
11: He venido con dolor de cabeza, pero ya ahorita mi cabeza ya me descansó, ya que...
7: ¿Ya le descansó su cabeza?
11: Ya me descansó.
7: ¿Ya está sana?
11: Sí, ya estoy sana, pues he sido operada.
7: ¿Quién le sanó?
11: El Señor Jesucristo.
7: ¿Qué iglesia?
11: La iglesia Pentecostal La Cosecha.
7: ¿Contenta, alegre que el Señor Jesucristo le sanó?
11: Contento y alegre, y ya como...
7: ¿Confiero tu nombre?
11: Santos López Roque.
7: Gracias por su testimonio. Estamos haciendo aplausos para Cristo Jesús. ¡Aleluya! ¿Se da cuenta o no? El poder de Dios en la iglesia Pentecostal La Cosecha. Seguimos conversando. ¿Cuál es su nombre y usted?
12: Ariel Román Tábara.
7: Cuéntenos, ¿qué milagro acaba de recibir hoy día, domingo 3 de mayo de este año 2026, aquí en la iglesia Pentecostal La Cosecha, aquí en Olmo? ¿De qué te sanaste?
12: He estado con un dolor de barriga y unas hincadas por todo el cuerpo, que me una aburrencia o como un miedo tenía, y ahorita ya no tengo nada ya.
7: ¿Ya no le duele?
12: He participado de las tres miércoles también y hoy salgo sanando.
7: ¿Qué le dolía su barriga?
12: La barriga.
7: ¿Hincaba su cuerpo?
12: Tenía una aburrencia al cuerpo, una preocupación.
7: ¿Y ahora?
12: Y ahora no tengo nada ya.
7: ¿Está sano?
12: Sano y curado.
7: ¿Quién le sanó?
12: El Señor Jesucristo.
7: ¿En qué iglesia?
12: La iglesia Pentecostal de la Cosecha.
7: ¿Contento, alegre?
12: Contento, alegre.
7: Gracias por su testimonio. Aplauso, contento para Cristo Jesús. Aleluya. Así es, oyente, el programa La Voz de Salvación, como los enfermos se sanan aquí en la iglesia Pentecostal de la Cosecha. ¿Cuál es su nombre y usted?
13: Diosdado Alvarado, lo poco.
7: Cuéntenos, ¿qué milagro nos quieres contar para los oyentes del programa La Voz de Salvación?
13: Con trastornos de cabeza, que me mareo, mareos y dolor de estómago.
7: ¿Y ahora?
13: El cuerpo, ya estoy tranquilo.
7: ¿Ya no tienes dolencias?
13: Ya no.
7: ¿Quién le sanó?
13: Cristo Jesús.
7: ¿En qué iglesia?
13: Pentecostal de la Cosecha.
7: ¿Estás contento, alegre?
13: Contento y alegre, sí.
7: Sigue confiando en Dios, que Dios no solamente quiere sanarte, sino también quiere salvarte el alma, ¿ya? Sigue confiando en Dios. ¿Ya estás sano?
13: Sí, ya estoy un poco tranquilo ya, pues ya más por lo que venía.
7: Anda ya, confiero tu nombre.
13: Diosdado Alvarado, lo poco.
7: Gracias por su testimonio, estamos haciendo. ¡Aplausos para Cristo Jesús! ¡Aleluya! ¡Gloria a Dios! Seguimos conversando, oyentes. ¿Cuál es su nombre y usted?
14: Agustín Mayanga.
7: Cuéntenos, ¿qué milagro nos quieres contar por los oyentes del programa La Voz de Salvación?
14: Anoche estuve con dolor de estómago tremendo, he amanecido así también con dolor de estómago, he venido y llegado aquí con dolor de estómago, y estando en las bancas, cerrado la pared, que la palabra de Dios me fue pasando, y ahorita estoy diciendo, ya no tengo nada.
7: ¿Ya no tienes nada?
14: Ya no, ya estoy.
7: ¿Y te sanó?
14: Cristo Jesús.
7: ¿Qué iglesia?
14: En Pentecostal de la Cosecha.
7: ¿Contento, alegre?
14: Sí, contento por el milagro.
7: Contento y alegre. ¿Confiero tu nombre?
14: Agustín Mayanga.
7: Gracias por su testimonio. ¡Aplausos para Cristo Jesús! Milagros, sanidades, liberaciones en la iglesia Pentecostal La Cosecha aquí en Olmos. Hoy día domingo, 3 de mayo de este año 2026, aquí en la iglesia Pentecostal La Cosecha en Olmos. Oyente de la radio, aquí tenemos campaña los días miércoles, viernes y domingo en dos horarios, 8 de la mañana y 1 de la tarde. Los días lunes, culto de doctrina, 8 de la mañana y a partir de la 1 de la tarde, culto de predicación de la palabra de Dios y oraciones por los enfermos. Vengo, oyente, estamos ubicados en el sector La Huaca, carretera al Imperial, pasando el vivero al Imperial. Hay un letrero que dice, bienvenidos a la iglesia Pentecostal La Cosecha, donde todos son bienvenidos, a la entrada libre para todos. Sigan escuchando el programa La Voz de Salvación.
4: 10 y 11 minutos.
15: 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Mayor referencia, oyente, pasando el vivero El Imperial, a la mano izquierda hay un letrero que dice bienvenidos a la Iglesia Pentecostal La Cosecha. Juntamente con ese letrero se encuentra un callejón y usted hace su ingreso libremente, y a pocos metros hacia adelante se encuentra el amplio local de la Iglesia Pentecostal La Cosecha, donde, oyentes, se realizan campañas de predicación de la palabra de Dios, de milagros y sanidades en ayunos y oraciones los días miércoles, viernes y domingo en el horario de 8 de la mañana y 1 de la tarde, y también todos los días lunes, 8 de la mañana, el culto de doctrina, enseñanza de la palabra de Dios. Y a las 1 de la tarde, el culto de predicación de la palabra de Dios y oraciones por todos los enfermos. Le invitamos a todos los oyentes a buscar a Dios en la Iglesia Pentecostal La Cosecha en Olmos. Todos son bienvenidos en el nombre de nuestro Señor y Salvador Jesucristo. Y la entrada es totalmente libre para todos. Dios bendiga a todos los oyentes.
4: Caído el justo. 10 y 13 minutos.

Atención a la información de la hora, son las 10 de la mañana con 14 minutos, 10 de la mañana con 14 minutos. Milagros, sanidad y liberaciones, oyente, lo que usted ha venido escuchando acontece a través de las oraciones en la iglesia pentecostal La Cosecha. Hemos venido, oyentes, escuchando grandes milagros, grandes sanidades que acontecen, oyente, a través de las oraciones en la iglesia pentecostal La Cosecha, en las campañas de los días domingos. Y prepárese para mañana domingo, oyentes, mañana domingo de fecha 10 de mayo de este año 2026. Aquí en esta ciudad de Olmos, aquí oyentes, en la iglesia pentecostal La Cosecha, que se encuentra en el sector La Huaca, carretera que va de Olmos al Imperial, pasando el vivero El Imperial, oyentes, se estará realizando la campaña Impacto del Poder de Dios en horario de 8 de la mañana. Y también a partir de la 1 de la tarde en dos horarios, en dos concentraciones, para que usted oyente venga a la iglesia Pentecostal La Cosecha a participar de esta poderosa campaña en ayuno y oración. Venga con toda la familia, invite a sus familiares, a sus vecinos, invite oyente a sus familiares, tiene familiares enfermos, tráigalos a la casa de Dios, a la iglesia Pentecostal La Cosecha. Que Dios le estará sanando el día de mañana domingo. Oyente, venga temprano a buscar a Dios. La palabra de Dios nos dice: yo amo a los que me aman y me hallan los que temprano me buscan. Vamos, oyente, a buscar temprano a Dios el día de mañana domingo, temprano a la casa de Dios. La campaña se da inicio a las 8 de la mañana, pero a las 7 de la mañana en las puertas de la iglesia Pentecostal La Cosecha. Oyentes de la radio, a las 7 de la mañana, las puertas de la iglesia Pentecostal La Cosecha ya están abiertas para que usted haga su ingreso libremente. A las 8 de la mañana se da inicio a la primera concentración. A la 1 de la tarde la campaña continúa en la segunda concentración. Entrada libre para todos, no se le cobra la entrada, no se le cobra por orar. Las oraciones son gratuitamente para todos. El Señor Jesucristo nos dice en su palabra: de gracia recibiste, da de gracia. Oyentes, el día de mañana domingo esta campaña también se estará realizando en la sede nacional que se encuentra en la ciudad de Chiclayo, en Chosica del Norte, en el distrito de La Victoria, carretera que va de Chiclayo hacia Reque, a la altura del Paradero Morante. Ahí se encuentra la sede nacional. Se estará realizando la campaña, horario de 7 de la mañana y 1 de la tarde. El Tongo Rappi, atención Tongo Rappi, atención a los oyentes que nos sintonizan por Tongo Rappi, lugares aledaños. La iglesia Pentecostal La Cosecha en Tongo Rappi se encuentra sector Santa Rosa en plena Panamericana. Mañana domingo estará realizando campaña, horario de 8 de la mañana y 1 de la tarde. En el Milagro Olmo nos encontramos con la iglesia Pentecostal La Cosecha en el caserío El Milagro. El local se encuentra ubicado a un costado del hogar del hermano Antonio Siesquén Aldana. El día de mañana domingo se estará realizando la campaña en dos horarios, 8 de la mañana, primera concentración, y a la 1 de la tarde la campaña estará continuando en la segunda concentración. También nos encontramos con la iglesia Pentecostal La Cosecha en Motupe, avenida Ricardo Ventín, número 195, a un costado de la Comisión de Regantes de Motupe. Ahí se encuentra la iglesia Pentecostal La Cosecha. Mañana domingo estará realizando campaña, 8 de la mañana y 1 de la tarde. Oyente, nos encontramos con la iglesia Pentecostal La Cosecha en Pasaje Norte. El local se encuentra ubicado a un costado del hogar de la familia Monja Coveña. Mañana domingo estará realizando campaña en horario de 9 de la mañana y 2 de la tarde. En el Tambor Olmos, la iglesia Pentecostal La Cosecha se encuentra en el Tambor Olmos, para mayor referencia, cerca del hogar de la familia Monja Sánchez. El día de mañana domingo estará realizando campaña en horario de 10 de la mañana. Atención a los oyentes que nos sintonizan por Cholope. Atención Cholope. La iglesia Pentecostal La Cosecha en Cholope se encuentra
a un costado del hogar de la familia Monja Monja. El día de mañana domingo estará realizando campaña horario de 12 del mediodía. Las 10 de la mañana con 19 minutos. La iglesia Pentecostal La Cosecha también se encuentra en Ancol el Cautivo. El local se encuentra ubicado a un costado del hogar de la familia Mayanga Purisaca. Mañana domingo estará realizando campaña horario de 2 de la tarde. También oyente, le anunciamos que la iglesia Pentecostal La Cosecha se encuentra en Cerro de Falla. Atención a los oyentes que nos sintonizan por estos lugares de Cerro de Falla. Por Isculás, anunciamos que la iglesia Pentecostal La Cosecha en Cerro de Falla se encuentra ubicado en el sector Cerro de Falla Bajo. Desde mañana domingo se estará realizando la campaña en horario de 2 de la tarde. Lleve todos los enfermos, todos son bienvenidos a entrada.

10 de la mañana con 21 minutos. La Iglesia Pentecostal de la Cosecha estará realizando una poderosa campaña este día domingo, una grande campaña, oyentes, en Laucha Grande. Atención a los oyentes que nos sintonizan por Laucha Grande y lugares aledaños. Este día domingo se estará realizando una campaña de predicación de la palabra de Dios, oraciones también por todos los enfermos y con unción de aceite en el local de la Iglesia Pentecostal de la Cosecha en Laucha Grande. En horario de 3 de la tarde. Le invitamos a los amigos católicos, libre pensadores, creyentes de otras congregaciones y a todos los hermanos también de la Iglesia Pentecostal La Cosecha a participar de esta poderosa campaña, oyentes, que se estará realizando en Laucha Grande con unción de aceite, doble bendición, sanidad para el cuerpo, también sanidad para el alma. Perdón de pecados, como dice Santiago capítulo 5, versículo 14 y 15. El local de la Iglesia Pentecostal La Cosecha en Laucha Grande se encuentra, para mayor referencia, cerca del hogar del hermano Domingo Sánchez. Y se encuentra, oyente, el local de la Iglesia Pentecostal La Cosecha, para mayor referencia. El local se encuentra ubicado cerca del hogar del hermano Domingo Sánchez. Quedan todos invitados, lleve todos los enfermos, Dios le estará sanando, le estará libertando. Son 10 de la mañana con 22 minutos en todo el Perú. Seguimos, oyente, con el programa La Voz de Salvación de la Iglesia Pentecostal La Cosecha.

0: 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Seguimos, oyentes, con el programa La Voz de Salvación. La hora exacta son 10 de la mañana con 23 minutos.
1: 10 y 23 minutos.
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3: 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En todo momento debemos estar con Él, siempre orando, siempre agradeciendo por tu salud y la de los tuyos, por el éxito y el bienestar de todos tus seres queridos. 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

Gloria, gloria, gloria, gloria a Dios. Quema Jesús, quema Jesús, quema Jesús, quema Jesús. Satanás, ¿qué te está pasando? Ahorita ando dando voces, salga. Dando voces. Atorméntalo, Señor. Atorméntalo al diablo. Salga ahora. Salga, Satanás. Oye, Satanás, mudo, sordo en el nombre de Cristo. Habla ahora. Habla. Quémalo, Señor Jesús. Arrójalo por fuera. Bútese por fuera. Arroja por fuera. Quémalo, Señor Jesús. Quémalo, diablo. Oye, entre la radio, una mujer acá gritando el diablo por su boca. Quema Jesús, quema Jesús. Quémalo, Señor Jesús. Quémalo, diablo. Salga, diablo. Dando voces. En el nombre de Cristo, cae por tierra. Cae por tierra. Gloria, gloria, gloria, gloria, gloria a Dios. Confirma, confirma el milagro, Señor. Sal, demonio. Diablo, ¿qué te está pasando? ¿Por qué fuera? Bote, brujería. Arroja, pero bueno. Diablo, mentiroso, ¿qué te está pasando? ¿Qué te está pasando? Grita ahora. Grita, Satanás. Arrójalo, brujería, fuera. Oyente, la hora, no se asuste. Liberación está aconteciendo hoy día, domingo 5 de abril de este año 2026. ¿Qué te está pasando, diablo? Desespérate. Desespérate, Satanás. Arroja para afuera. Bota para afuera. Arrújalo, por aquí. Bota para afuera.

0: ¡Quémalo, Señor Jesús! ¡Baja la mano! ¡Baja la mano! ¡Diablo mentiroso! ¡Baja la mano! ¡Arroja la brujería fuera! ¡Bota la brujería fuera! ¡No se asuste, oyente! ¡No se asuste! Liberaciones que acontecen aquí en la iglesia Pentecostal La Cosecha. Esto y mucho más estará aconteciendo este sábado. Sábado 11 de abril ahí en la campaña con unción de aceite ahí en el culto que realiza la iglesia Pentecostal La Cosecha en Gualtacal, Santa Rosa. ¡Quema, Jesús! Ay, ay, ¿qué te está pasando?
1: ¡Quema!
0: ¿Quién te está quemando? En el nombre de Cristo Jesús, vas por tierra. ¡Sí! ¡Cae por tierra! ¡Gloria, gloria, gloria, gloria a Dios! Esto está aconteciendo hoy día domingos. Domingo que estamos 5 de abril de este año 2026, oyente de la radio. Aquí en la iglesia Pentecostal La Cosecha, aquí Golma, la campaña Impacto del Poder de Dios. Y juntamente con la cena del Señor Jesucristo. Gloria, gloria, gloria, gloria a Dios. Quema Jesús, quema Jesús, quema Jesús, quema Jesús. Libera, libera, libera, libera al Señor. Libera para liberar al Señor. Quema al diablo, sal demonio. Sal esta mujer, sale ahora. Caes por tierra, diablo. No te rositas, Satanás, cae por tierra. Te vas por tierra, Satanás, en el nombre de Dios. Cae por tierra. Libera, libera, libera, libera, Señor. Libera para liberar al Señor. Quémalo, Señor Jesús. Quémalo al diablo. Sal demonio, cae por tierra. Cae por tierra, diablo. En el nombre de Cristo, ¡sí! ¡Cae por tierra! ¡Quema, quema, quema, quema, Jesús! ¡Quema, Jesús! ¡Arroja la brujería para afuera! ¡Bota para afuera en el nombre de Dios! ¡Sí, el diablo! ¡Sí, el demonio! ¡Sí! ¡Cae por tierra! ¡Libera, libera, libera, libera, Señor! ¡Manda más fuego, Señor! ¡Manda más fuego, Señor! ¡Mándale más fuego al diablo! ¡Consúmelo, Señor Jesús! ¡Consúmelo, diablo! ¡Consúmelo, Señor Jesús! ¡Cae por tierra! ¡Salga, diablo! ¡Sal, demonio! ¡Sí! ¡Gloria, gloria, gloria, gloria, gloria a Dios! Gloria, gloria, gloria, gloria a Dios. Sigan orando, sigan orando. Sigan orando, sigan poniendo las manos. Gloria, gloria, gloria, gloria a Dios. Gloria a Dios, gloria a Dios, gloria a Dios, gloria a Dios. Aleluya, aleluya, aleluya, aleluya. Va saliendo, va saliendo, va saliendo, va saliendo, va saliendo. Quema, Señor Jesús, quema al diablo. Quema la brujería, se arroja esa brujería para afuera. Bota para afuera en el nombre de Cristo. Sal, diablo, sal, demonio. Quema, Jesús, quema, Jesús. Pasa la visitante para acá. Gloria, gloria, gloria a Dios. Levanta, levanta tus manos, levanta tus manos. No tengas miedo, levanta tus manos. Suelta tu cuerpo, si tu cuerpo se desmaya. Suelta para que Dios te liberte. Gloria, gloria, gloria a Dios. Libera, libera, libera, libera al Señor. Libera, Padre, libera al Señor. Quémalo al diablo, sal demonio. Sal de esta mujer, salga ahora. Caiga por tierra, diablo. Caigas por tierra, Satanás que está metido en esta mujer. Tienes que salir, tienes que ir de este lugar. Tienes que salir de esta mujer. No te pertenece en el nombre de Cristo. Sal, cae por tierra, sal. Gloria, gloria, gloria, gloria, gloria, gloria a Dios. Liberta, bendice a las niñas, Padre, en el nombre del Señor Jesús. Gloria a Dios. Gracias, Señor Jesús. Amén.
2: Pero los que fueron esparcidos iban por todas partes anunciando el Evangelio. Entonces Felipe, descendiendo a la ciudad de Samaria, les predicaba a Cristo. La gente, unánime, escuchaba atentamente las cosas que decía Felipe, oyendo y viendo las señales que hacía. Porque de muchos que tenían espíritus impuros, salían estos lanzando gritos, y muchos paralíticos y cojos eran sanados. Así que había gran gozo en aquella ciudad.
3: 10 y 29 minutos.
0: ¿Cuál es su nombre y usted?
4: Danix, me llamo yo.
0: Ya, cuéntenos qué milagro acaba de recibir hoy día. Domingo 5 de abril de este año 2026, aquí en la iglesia Pentecostal La Cosecha, aquí en Olmo. ¿De qué te sanaste?
4: Yo he venido bien, sino que en la banca me agarró una ardencia al vientre y ahí me quedaba, me llamaba cada rato para el baño a estar ahí. Me agarró fuerte el dolor. Y de allí que he venido acá al frente para que me oren, ya me ha pasado.
0: ¿Qué le dolía?
4: El vientre.
0: ¿Y ahora ya no lo tienes?
4: Ya no lo tengo ya.
0: ¿Y quién le sanó?
4: El Señor Jesucristo, me ardía demasiado.
0: Una fuerte ardencia que tenía ahí demasiado, ¿no resistía?
4: Sí, tenía.
0: ¿Y después de las oraciones de los hombres de Dios ya está sana?
4: Sí.
0: Sana y curada. ¿Quién le sanó?
4: Señor Jesús.
0: ¿En qué iglesia?
4: En la Pentecostal La Cosecha.
0: ¿Contenta, alegre?
4: Sí.
0: ¿Contenta, alegre? ¿Confirma tu nombre?
4: Danixa.
0: Damos gracias por su testimonio. Estamos todos haciendo aplausos para Cristo Jesús. Aleluya, gloria a Dios. Milagros, sanidades, liberaciones en la iglesia Pentecostal La Cosecha aquí en Olmos hoy día domingo, la campaña Impacto al Poder de Dios.

0: en ayuno y oración juntamente con la cena del Señor Jesucristo. Seguimos conversando. Acerca para acá. Acerca para acá. ¿Cuál es su nombre y usted?
1: Rosario Sánchez.
0: Cuéntenos qué milagro acaba de recibir hoy día domingo 5 de abril de este año 2026 aquí en la iglesia Pentecostal La Cosecha, aquí en Olmos. Cuéntenos para los oyentes del programa La Voz de Salvación.
1: O sea, yo he venido bien, yo venía porque mi bebita estaba delicada. Yo he venido bien y me cogió acá dolor de cabeza, bastante dolor de cabeza, esta parte de acá me dolía.
0: ¿Me dolía su cabeza?
1: Sí, pero...
0: ¿Bastante?
1: Sí, bastante.
0: ¿Y ahora?
1: Ya no, ya.
0: ¿Ya está sana?
1: Sí, o sea, yo me descansó mi cabeza.
0: ¿Ya no tiene nada?
1: Ya no, ya.
0: ¿Ya no le duele nada? ¿Quién es sanó?
1: El Señor Jesucristo.
0: ¿Qué iglesia?
1: Pentecostal La Cosecha.
0: Confirma tu nombre. Confirma tu nombre.
1: Rosario Sánchez Benítez.
0: Ya, damos gracias por su testimonio. Estamos haciendo aplausos para Cristo Jesús. Seguimos conversando. Milagros, sanidades, liberaciones en la iglesia Pentecostal La Cosecha aquí en Olmos hoy día domingo en la campaña Impacto el Poder de Dios. Oyente de la radio, aquí tenemos campañas los días miércoles, viernes y domingo en dos horarios, 8 de la mañana y 1 de la tarde. Venga, oyente, usted que nos está escuchando a través del programa La Voz de Salvación, le doy la dirección. Estamos en el sector La Huaca, carretera La Imperial, pasando el vivero La Imperial. Hay un letrero que dice bienvenidos a la iglesia Pentecostal La Cosecha, donde todos son bienvenidos a la entrada libre para todos. Seguimos conversando. ¿Cuál es su nombre y usted?
2: Luzmila.
0: Cuéntenos qué milagro acaba de recibir hoy día, domingo 5 de abril de este año 2026, aquí en la iglesia Pentecostal La Cosecha, aquí en Olmo. ¿De qué te sanaste?
2: Vengo a dar un testimonio en agradecimiento a Dios, porque el mes pasado, de la cena pasada, vine con mi niño que tenía ya 2 semanas que no comía ni tampoco, no quería nada, pues, ¿no? Solo la náusea y la diarrea al mismo tiempo, 2 semanas. Entonces yo procuré a mi Dios desde que iba a pasarlo acá adelante para que lo oren, para que lo ore usted. Le digo, Señor, perdóname, me falta la fe, pero he prometido pasar adelante. Entonces cuando ya salí de aquí, me fui para hacia adentro, ya mi niño ya tenía ganas de comer, porque yo tenía 2 semanas que no comía nada, mi hijo.
0: Hijo, el niño que está ahí.
2: El niño que tengo en brazos no comía 2 semanas ya. Solamente agüita y mi pecho, nada más.
0: Solamente tomaba agua y nada más.
2: Sí, estaba bajísimo de hemoglobina, demasiado bajísimo.
0: ¿No comía?
2: No, nada. Cuando veía la comida que iba frente a él, le agarraba la náusea, le había agarrado un odio a las comidas, que no quería saber nada, mijo.
0: ¿Y ahora ya come bien?
2: Ya saliendo de aquí, la vez pasada, en la cena pasada, ya mi niño saliendo para allá, ya me pedía comida.
0: ¿Ya comió?
2: Sí, comió tranquilo hasta el día.
0: ¿Quién hizo el milagro?
2: El Señor Jesucristo.
0: ¿Qué iglesia?
2: La iglesia Pentecostal La Cosecha.
0: ¿Contenta, alegre?
2: Contenta, por agradecida de Dios, porque mi niño me preocupaba mucho, todo fue que se cayó y yo dije que mi niño se habrá reventado, pero gracias a Dios que está bien.
0: ¿Está sano?
2: Sí, está sano, tranquilo, come tranquilo ella.
0: ¿Quién lo sanó?
2: El Señor Jesucristo.
0: ¿En qué iglesia?
2: En la iglesia Pentecostal La Cosecha.
0: Confirmo tu nombre.
2: Luzmila Monja.
0: Gracias por su testimonio. Toma tu asiento. Aplauso contento para Cristo Jesús. Así es, oyente, el programa La Voz de Salvación, como los enfermos se sanan en la iglesia Pentecostal La Cosecha aquí en Olmos. No solamente aquí en Olmos, en todo lugar donde se encuentra la iglesia Pentecostal La Cosecha se sanan los enfermos. Estamos también en Tongorrape, estamos en Motupe, estamos en Piura, en Monterredondo, La Unión. También ahí acontecen los mismos milagros, la sede nacional, Chosica del Norte, La Victoria. Estamos por el milagro, por Ancol el Cautivo, Cholope, Pasaje Norte, Pasaje Sur, El Tambor, por ahí estamos con la iglesia Pentecostal La Cosecha, ¿ya? Y también lo mismo acontece en esos lugares, ¿por qué? Porque ahí está Dios, ¿ya? Busque a Dios en esos lugares. Seguimos conversando, acerca para acá. ¿Cuál es su nombre y usted?
3: Amelia Flores López.
0: Cuéntenos qué milagro acaba de recibir hoy día, domingo 5 de abril de este año 2026, aquí en la iglesia Pentecostal La Cosecha, aquí en Olmo. ¿De qué te sanaste?
3: Esta semana, desde el lunes, yo he caído mal, así con mareos, dolor de cabeza, y no tenía así ganas de comer. Me salió también un grano en mi canilla y no me sanaba. Y esta semana ya tanto así, mi esposo me dice, mejor ándate al doctor. Y ve ese grano porque no sana, me han sacado análisis, todo, depende de colesterol alto, así, pero no me salió nada de eso, solo hemoglobina baja, pero ese dolor de cabeza me ha seguido un lado y unas punzadas al corazón, así he venido ahora.
0: Y ahora, después de las oraciones de los hombres de Dios, ¿cómo te sientes?
3: Ya no tengo ese dolor en la cabeza y tampoco me punza ya el corazón.
0: ¿Ya no le punza el corazón y tiene dolor en su cabeza?
3: No.
0: ¿Quién le sanó?
3: Cristo Jesús.
0: ¿Cuánto tiempo me dijo con esa enfermedad?
3: Desde el día lunes he empezado así con mareos.
0: Desde el día lunes pasado ya, y ahora ya has venido casi con las dolencias y ahora ya está sana.
3: Sí.
0: Ya. ¿Quién le sanó?
3: Cristo Jesús.
0: ¿A qué iglesia?
3: Pentecostal La Cosecha.
0: ¿Contenta, alegre?
3: Sí.
0: ¿Confiero tu nombre?
3: Amelia Flores López.
0: Gracias por su testimonio. Toma tu asiento. Aplauso contento para Cristo Jesús. Así es, oyente del programa La Voz de Salvación, como los enfermos de sana en la iglesia Pentecostal La Cosecha, aquí en Olmos, hoy día domingo. Estamos de fecha 5 de abril de este año 2026. Amén. Oyente de la radio, aquí tenemos campaña, le vamos invitando a las campañas los días miércoles, viernes y domingo en dos horarios, 8 de la mañana y 1 de la tarde. Vengan los oyentes católicos, los libres pensadores, creyentes de otras dominaciones. Venga usted a buscar a Dios, usted que está escuchando a través del programa La Voz de Salvación. Nos encontramos ubicados con la iglesia Pentecostal La Cosecha, aquí en Olmos, sector La Huaca, carretera al Imperial, pasando el vivero, el Imperial, hay un letrero que dice: bienvenidos a la iglesia Pentecostal La Cosecha, donde todos son bienvenidos. Oyente, esto y mucho más que ha venido escuchando también estará aconteciendo este sábado allá en el culto que realiza la iglesia Pentecostal La Cosecha en Hualtacal, Santa Rosa. Este día sábado, la campaña muy especial con unción de aceite. Lleve a los enfermos, oyente, a partir de la 1 de la tarde en el hogar de la familia Maco Pupucha. Lo invitamos, oyente, este día sábado a partir de la 1 de la tarde, sábado 11 de abril, la iglesia Pentecostal La Cosecha está realizando una campaña muy especial con unción de aceite ahí en Hualtacal, Santa Rosa, en el hogar de la familia Maco Pupucha, a partir de la 1 de la tarde. Sigan escuchando el programa La Voz de Salvación. ¡Aplauso para Cristo Jesús!
4: 10:38 minutos.

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10 de la mañana con 40 minutos. Atención a la hora, son las 10 de la mañana con 40 minutos. Oyente, hemos venido escuchando el poder de Dios. Oyente, las maravillas que Dios hace en la iglesia pentecostal La Cosecha. Quedan todos invitados para mañana domingo. Por nada se pierde esta bendición de venir a la casa de Dios, esta oportunidad que Dios le está dando de venir a la iglesia pentecostal La Cosecha. Mañana domingo la campaña lleva por nombre Impacto del Poder de Dios. Mañana domingo, un día no laborable para que usted aproveche bien el tiempo en venir a la iglesia pentecostal La Cosecha a tener un encuentro con el Dios creador del cielo y de la tierra. La dirección exacta, la dirección de la iglesia pentecostal La Cosecha, sector La Huaca, carretera que va de Olmos al Imperial, pasando el vivero El Imperial. A la mano izquierda hay un letrero que dice: bienvenidos a la iglesia pentecostal La Cosecha, donde todos son bienvenidos y la entrada completamente libre para todos, oraciones gratuitamente para todos. Atención a los oyentes, queremos anunciar a los oyentes que nos sintonizan por el caserío Aliclabajo. La iglesia pentecostal La Cosecha estará realizando culto familiar hoy día sábado en el caserío Aliclabajo, hogar de la familia Crisanto Alvarado. Hoy día sábado a partir de las 4 de la tarde. Ya lo saben los oyentes, reiteramos la invitación. Le invitamos a todos los oyentes que nos sintonizan por Aliclá. La iglesia pentecostal La Cosecha estará realizando culto familiar hoy día sábado en Aliclá Bajo, hogar de la familia Crisanto Alvarado, en horario de 4 de la tarde. Ahí estará presente, con la ayuda de Dios, un siervo de Dios de la iglesia pentecostal La Cosecha, para predicar la palabra de Dios, también para orar por todos los enfermos. Lleve todos los enfermos, todos son bienvenidos, católicos, libres pensadores, creyentes de otras denominaciones. Todos son bienvenidos a recibir la bendición de parte de Dios en el hogar de la familia Crisanto Alvarado, hoy día sábado, a partir de las 4 de la tarde. Entrada libre para todos, oraciones por sanidad y liberaciones gratuitamente para todos. Son 10 de la mañana con 43 minutos. 10 de la mañana con 43 minutos. Órgano informativo de la iglesia pentecostal La Cosecha, el programa La Voz de Salvación. La iglesia pentecostal La Cosecha, oyentes, donde Dios sana a los enfermos, donde Dios se glorifica grandemente, sanando, libertando y bendiciendo a todos los que vienen a este lugar de la iglesia pentecostal La Cosecha. Todos son bienvenidos. Queden invitados para el día de mañana, oyentes, para mañana domingo, un día no laborable, un día donde usted aproveche su tiempo y venga a la iglesia pentecostal La Cosecha. Dios le estará sanando, libertando de toda enfermedad, oyente. Lo que es imposible para el doctor terrenal, para la ciencia médica, para Dios todo es posible. La campaña de mañana domingo se estará realizando en ayuno y oración. Usted quiere hacer un ayuno. Los ayunos mueven las manos de Dios. Los ayunos consisten en no comer ni beber desde las 00 horas, que son las 12 de la noche, hasta las 6 de la tarde. Usted puede ayunar, oyente, haga ese ayuno en favor de su sanidad. Está enfermo o tiene familiares enfermos, haga ese ayuno para que Dios le confirme la sanidad, para que Dios le aumente la fe y usted pueda recibir la sanidad, el milagro de parte de nuestro Dios. Son 10 de la mañana con 44 minutos. Para su pedido de oración, usted puede llamar al número telefónico, puede llamar o puede también escribir su mensaje de texto o mensaje al WhatsApp al número 942-970-129, 942-970-129. Usted puede llamar a ese número telefónico, también puede enviar su mensaje de texto o mensaje al WhatsApp. Para su pedido de oración, oyente, 942-970-129.

Minutos, son las 10 de la mañana ya con 45 minutos en Radio Huracán 105.1 de la frecuencia modulada, transmitiendo el programa La Voz de Salvación de la Iglesia Pentecostal La Cosecha.

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1: Atención a los oyentes de la radio que nos sintonizan por Laucha Grande. Atención católicos, libre pensadores, creyentes de otras denominaciones. La Iglesia Pentecostal La Cosecha estará realizando una poderosa campaña este día domingo 10 de mayo en Laucha Grande, en el local de la Iglesia Pentecostal La Cosecha, que se encuentra en Laucha Grande, caserío Laucha Grande. Campaña oyentes de predicación de la palabra de Dios, oraciones por todos los enfermos. Y esta campaña se estará realizando con unción de aceite. Una campaña muy especial, oyente de la radio, donde Dios estará haciendo sanidad, liberaciones, milagros. Estará aconteciendo por el poder de Dios este día domingo de fecha 10 de mayo de este año 2026. A partir de las 3 de la tarde, a las 3 de la tarde se da inicio a las oraciones mañana domingo. En Laucha Grande, oyentes, en el local que se encuentra como referencia cerca del hogar del hermano Domingo Sánchez. Ahí se encuentra el local de la Iglesia Pentecostal La Cosecha. Le reiteramos la invitación. La Iglesia Pentecostal La Cosecha estará realizando, oyentes, estará realizando campaña de predicación de la palabra de Dios, oraciones por todos los enfermos en la iglesia, en el local de la Iglesia Pentecostal La Cosecha, que se encuentra en Laucha Grande, a partir de las 3 de la tarde, mañana domingo. A partir de las 3 de la tarde quedan todos invitados. Lleve todos los enfermos. Dios le estará sanando, Dios le estará libertando. Oyente, esta campaña de con unción y aceite es de mucho poder de Dios. El local se encuentra ubicado como referencia. Se encuentra cerca del hogar del hermano Domingo Sánchez en el caserío Laucha Grande. Quedan todos invitados. La entrada es libre para todos. Son 10 de la mañana con 48 minutos.
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1: Seguimos, oyente, con el programa La Voz de Salvación. Hoy día sábado, estamos 9 de mayo. Seguimos con el programa La Voz de Salvación hasta las 11 y 25 de la mañana. Oyentes, ahora vamos a escuchar un momento las alabanzas que se cantan en la Iglesia Pentecostal La Cosecha, como el pueblo de Dios de la Iglesia Pentecostal La Cosecha canta alabanzas para nuestro Dios. Son 10 de la mañana con 49 minutos.
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0: Aplauso contento para Cristo Jesús. Alábalo al Señor, alábalo al Señor. Gloria a Dios, gloria a Dios. Gloria al Señor Jesucristo.
1: 11.

0: 11 de la mañana con un minuto. Atención a la hora.
1: 11 y un minuto.
2: Ahora vivo bien.
0: Usted viene escuchando, oyentes, el programa La Voz de Salvación de la Iglesia Pentecostal La Cosecha, donde los enfermos se sanan, donde Dios hace sanidad, de liberaciones y bendición también, oyentes. Dios derrama bendición en el trabajo, en el negocio, en el chakra, a todos los que vienen a este lugar de la Iglesia Pentecostal La Cosecha. Quedan todos invitados para mañana domingo. Una vez más les reitero la invitación, oyentes, mañana domingo la Iglesia Pentecostal La Cosecha aquí en Olmos. Estará, oyente, realizando el día de mañana domingo la campaña que lleva por nombre Impacto del Poder de Dios en Ayuno y Oración. Una campaña muy especial de predicación de la palabra de Dios, oraciones también por todos los enfermos. Quedan invitados los oyentes católicos, libre pensadores. Usted, creyente de otra denominación, quiere venir a la casa de Dios, también oyente, usted es bienvenido a este lugar. La entrada libre para todos. Y también queda invitado todo el pueblo de Dios de la Iglesia Pentecostal La Cosecha, los hermanos miembros, miembras, colaboradores, colaboradoras, diáconos, obreros. Todos, oyentes, quedan invitados mañana domingo, un día no laborable, donde usted aproveche su tiempo en venir a la casa de Dios. La campaña será inicio en horario de 8 de la mañana a las 7 de la mañana. Las puertas de la Iglesia Pentecostal La Cosecha ya estarán abiertas para que usted haga su ingreso libremente.
2: En el día que acepte a Jesús y a mi vida.
0: Baño oyente, se da inicio a las 8 de la mañana, primera concentración, y la segunda concentración estará continuando en horario de 1 de la tarde. Recuerde que la campaña el día de mañana domingo se estará realizando en dos horarios, en dos concentraciones, para que usted, oyente, tenga esa facilidad de venir a la Iglesia Pentecostal La Cosecha y usted recibir la bendición de parte de nuestro Dios. Son 11 de la mañana con 4.

0: Seguimos con el programa La Voz de Salvación, oyentes. Hasta las 11 y 25 de la mañana, siendo la hora exacta, 11 de la mañana con 4 minutos, 11 de la mañana con 4 minutos en todo el Perú.
1: 11 y 4 minutos.
2: También dijo: un hombre tenía dos hijos, y el menor de ellos dijo a su padre: Padre, dame la parte de los bienes que me corresponde. Y les repartió los bienes. No muchos días después, juntándolo todo, el hijo menor se fue lejos a una provincia apartada, y allí desperdició sus bienes viviendo perdidamente. Cuando todo lo hubo malgastado, vino una gran hambre en aquella provincia y comenzó él a pasar necesidad. Entonces fue y se arrimó a uno de los ciudadanos de aquella tierra, el cual le envió a su hacienda para que apacentara cerdos. Deseaba llenar su vientre de las algarrobas que comían los cerdos, pero nadie le daba. Volviendo en sí, dijo: ¿cuántos jornaleros en casa de mi padre tienen abundancia de pan y yo aquí perezco de hambre? Me levantaré e iré a mi padre y le diré: Padre, he pecado contra el cielo y contra ti. Ya no soy digno de ser llamado tu hijo. Hazme como a uno de tus jornaleros. Entonces se levantó y fue a su padre. Cuando aún estaba lejos, le vio su padre y fue movido a misericordia. Y corrió y se echó sobre su cuello y le besó. El hijo le dijo: Padre, he pecado contra el cielo y contra ti, y ya no soy digno de ser llamado tu hijo. Pero el padre dijo a sus siervos: Sacad el mejor vestido y vestidle, y poned un anillo en su dedo y calzado en sus pies. Traed el becerro gordo y matadlo, y comamos y hagamos fiesta. Porque este mi hijo muerto era, y ha revivido. Se había perdido, y es hallado. Y comenzaron a regocijarse. El hijo mayor estaba en el campo. Al regresar, cerca ya de la casa, oyó la música y las danzas, y llamando a uno de los criados le preguntó qué era aquello. El criado le dijo: Tu hermano ha regresado, y tu padre ha hecho matar el becerro gordo por haberle recibido bueno y sano. Entonces se enojó y no quería entrar. Salió por tanto su padre y le rogaba que entrara. Pero él, respondiendo, dijo al padre: He aquí tantos años te sirvo, no habiéndote desobedecido jamás, y nunca me has dado ni un cabrito para gozarme con mis amigos, pero cuando vino este hijo tuyo, que ha consumido tus bienes con rameras, has hecho matar para él el becerro gordo. Él entonces le dijo: Hijo, tú siempre estás conmigo y todas mis cosas son tuyas. Pero era necesario hacer fiesta y regocijarnos, porque este tu hermano estaba muerto y ha revivido. Se había perdido y ha sido hallado.

0: 11:08.
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2: San Juan 14. No se turbe vuestro corazón. ¿Creéis en Dios? Creed también en mí. En la casa de mi Padre muchas moradas hay. Si así no fuera, yo os lo hubiera dicho. Voy pues a preparar lugar para vosotros. Y si me voy y os preparo lugar, vendré otra vez y os tomaré a mí mismo, para que donde yo esté, vosotros también estéis. Y sabéis a dónde voy, y sabéis el camino.
3: Le dijo Tomás:
4: Señor, no sabemos a dónde vas. ¿Cómo pues podemos saber el camino?
3: Jesús le dijo:
2: Yo soy el camino, la verdad y la vida. Nadie viene al Padre sino por mí. Si me conocierais, también a mi Padre conoceríais. Y desde ahora le conocéis y le habéis visto.
3: Felipe le dijo:
5: Señor, muéstranos el Padre y nos basta.
3: Jesús le dijo:
2: Tanto tiempo hace que estoy con vosotros y no me has conocido, Felipe. El que me ha visto a mí, ha visto al Padre. ¿Cómo pues dices tú, muéstranos el Padre? ¿No crees que yo soy en el Padre y el Padre en mí? Las palabras que yo os hablo, no las hablo por mi propia cuenta, sino que el Padre que vive en mí, Él hace las obras. Creedme que yo soy en el Padre y el Padre en mí. De otra manera, creedme por las mismas obras. De cierto os digo, el que en mí cree, las obras que yo hago, él también las hará. Y aún mayores hará, porque yo voy al Padre. Todo lo que pidáis al Padre en mi nombre, lo haré, para que el Padre sea glorificado en el Hijo. Si algo pedís en mi nombre, yo lo haré.
6: Gloria, gloria, gloria, gloria, gloria a Dios. Gloria a Dios, gloria a Dios, gloria a Dios, gloria a Dios. Aleluya, aleluya, aleluya, aleluya, aleluya. Libera, libera, libera, libera, Señor. Libera, Padre, libera, Señor. Quémalo, Señor Jesús, quémalo, diablo. Salga, diablo, salga, demonio. Salga ahora, sale esa mujer. Sale ahora, gritando. Salga ahora, Satanás, salga. Quema, Jesús, quema, Jesús. Levanta, levanta tu mano, levanta tu mano. No tengas miedo, levanta tu mano. Gloria, gloria, gloria a Dios. Gloria, gloria, gloria a Dios, Señor Jesús. Señor Jesús, envíale fuego, Señor. Envíale fuego al diablo. Consúmelo, Señor. Consúmelo al diablo. Consume, Señor Jesús. Consume toda obra del diablo. Arroja esa brujería. Sale gritando, diablo. Gritando. Oyente la radio, no se asuste. Comienza la liberación de hoy día domingo. Domingo 22 de febrero de este año 2026. Escucha, escucha, oyente, como el diablo ahorita. Grita ahora. ¿Qué te está pasando? ¿Quién eres tú? ¿Quién eres tú? Habla claro. Los oyentes quieren escuchar.
7: ¡Diablo!
6: ¡Quémalo, Señor Jesús! ¡Anda más fuego, Señor! ¡Arroja esa brujería! ¡Bota esa brujería! ¡Arroja por fuera! ¡Bota esa brujería! ¡Bota esa brujería! Quema, Señor Jesús, quémalo, Señor Jesús, quémalo al diablo. Libera, libera, libera, libera, Señor. Libera, Padre, no se asuste, oyente, no se asuste, son liberaciones. Anda, vos se salga, diablo. Quémalo, Señor Jesús. Brujería del diablo, salga. Suelta a esta mujer. Suelta a esta mujer, diablo. Cae por tierra. En el nombre de Cristo. ¡Cae por tierra! Gloria, gloria, gloria, gloria, gloria, gloria, gloria a Dios. Gloria, gloria, gloria, gloria, gloria a Dios. Libera, libera, libera, libera, Señor. Libera, Padre, libera, Señor, libera, Señor. Gloria, gloria, gloria, gloria a Dios. Gloria a Dios, gloria a Dios, gloria a Dios, gloria a Dios. Aleluya, aleluya, aleluya, aleluya. Va saliendo, va saliendo, va saliendo, va saliendo. Quema Jesús, quema Jesús. Gritando, salga, dando voces. Salga, diablo, salga. Dando voces, sale ese hombre. Sale ese hombre. Salga, arrójalo por ahí fuera. Muta para afuera. Quema, quema, quema, quema, quema Jesús, quema Jesús, quema Jesús, quema Jesús. Libera, libera, libera, Señor. Otra mujer gritando el diablo por ahí, oyente. Escucha, escucha, oyente. Salga, dando voces. Es cumplimiento de la palabra de Dios, oyente. No se asuste. Son liberaciones que acontecen aquí en la iglesia Pentecostal La Cosecha. Hoy domingo la campaña Impacto al Pueblo de Dios. Domingo que estamos, 22 de febrero de este año 2026. Gloria a Dios, gloria a Dios, gloria a Dios. Aleluya, aleluya, aleluya, aleluya, aleluya. Libera, libera, libera, libera, Señor. Libera, Padre, libera, Señor. Va saliendo, va saliendo, va saliendo. Quema Jesús, quema Jesús, quema Jesús. Gloria, gloria, gloria, gloria, gloria a Dios. Manda más fuego, Señor, mándale más fuego. Consume, consume, Señor. Consume la brujería, consume la hechicería. Salga, diablo, salga, demonio. Salga ahora. Quema, quema, quema, quema, Jesús. Quema, Jesús, quema, Jesús. Gloria, gloria, gloria, gloria a Dios. Gloria, gloria, gloria, gloria, gloria a Dios. Gloria a Dios, gloria a Dios, gloria a Dios, gloria a Dios. Aleluya, aleluya, aleluya, aleluya, aleluya. Libera, libera, libera, libera, Señor. Libera, Padre, libera, Señor. Liberta a los niños, Padre, liberta, Señor. Quema al diablo. Gloria, gloria, gloria, gloria, gloria a Dios. Gloria, gloria, gloria, gloria a Dios. Da gloria a Dios, da gloria a Dios, da gloria a Dios. Quema, quema, quema Jesús. Quema Jesús, quema Jesús. Quema, Señor Jesús. Quema, Señor Jesús. Mándale más fuego. Mándale más fuego al diablo. Quema Jesús. Gloria, gloria, gloria, gloria a Dios. Gloria, gloria, gloria, gloria a Dios. Va saliendo, va saliendo, va saliendo, va saliendo, va saliendo. Libera, libera, libera, libera, libera, Señor. Libera, Padre, libera, Señor. Quema al diablo, quema Jesús, quema Jesús, quema Jesús. Gloria, gloria, gloria, gloria, gloria a Dios.
0: 11:15.
6: Hoy en tu programa La Voz de Salvación hemos orado por los enfermos aquí en la iglesia Pentecostal La Cosecha y Golmos. Hoy día domingo 22 de febrero de este año 2026. Vamos a preguntarles, ¿cuál es su nombre y usted?
8: Idelsa López Leonardo.
6: Cuéntenos, ¿qué milagros acaba de recibir hoy día domingo 22 de febrero de este año 2026 aquí en la iglesia Pentecostal La Cosecha aquí en Golmos? ¿De qué te sanaste?
8: Me sané que me dolía la cabeza y me dolía todo el cuerpo y me saltaba el estómago.
6: ¿Usted le dolía su cabeza, su cuerpo y le saltaba el estómago?
8: Sí.
6: ¿Y ahora?
8: Ahora ya me sané, ya no me duele la cabeza, ya ni el cuerpo no me duele.
6: ¿Ya no le duele nada?
8: No, no me duele.
6: ¿Cuánto tiempo con esa enfermedad?
8: 2 meses ya.
6: ¿Dos meses? ¿Primera vez vienes por acá?
8: Sí, primera vez.
6: ¿Primera vez? ¿Y cómo te enteraste de la iglesia Pentecostal La Cosecha?
8: Ay, me trujo uno mi primo.
6: ¿Tu primo?
8: Sí.
6: ¿Y ahora ya está sano?
8: Sí.
6: ¿Usted fue la que me dijo que había visitado brujos?
8: Sí.
6: Ya. ¿Y el brujo no le pudo sanar?
8: No, no.
6: ¿No le pudo sanar? Ya.
8: Me he ido a varios brujos, no me han hecho nada.
6: Sí. Nada, nada.
8: Igual, seguía, me hacía peor más bien.
6: Brujo, escucha, para hacer maldad sí, sí sirves, pero para sanar no sirves. Arrepiéntate, brujo, usted que nos está escuchando. Ahora has venido a la iglesia Pentecostal La Cosecha con esas, todas esas enfermedades, ¿ahora ya no lo tienes?
8: No, ya no, no, no me...
6: ¿Quién te sanó?
8: Cristo Jesús.
6: ¿En qué iglesia?
8: En la iglesia Pentecostal La Cosecha.
6: ¿Contenta, alegre?
8: Sí.
6: Contenta y alegre. ¿Confirma tu nombre?
8: Idelsa López Leonardo.
6: Sigue adelante, sigue confiando en Dios, ¿ya? ¡Aplauso para Cristo Jesús! ¡Aleluya! ¡Gloria a Dios! Milagros, sanidades, liberaciones en la iglesia Pentecostal La Cosecha aquí en Olmos, hoy día domingo 22 de febrero de este año 2026. ¿Se da cuenta, no? Esa mujer con muchas enfermedades, le dolía su cabeza, le dolía todo su cuerpo, le brincaba su estómago y ahora ya está sana y curada para la gloria del Señor Jesucristo. Viniendo a la iglesia Pentecostal La Cosecha, visitó ciencia médica, visitó varios brujos y no pudieron serle nada. No le pudieron sanar su enfermedad. ¿Por qué? Porque el brujo no puede sanar a nadie. Pero en la iglesia Pentecostal La Cosecha, aquí son desechas las obras de brujería. Ahora ya se va sana y curada para la gloria del Señor Jesucristo. Seguimos conversando. ¿Cuál es su nombre y usted?
9: Esmeralda.
6: Cuéntenos qué milagro que ha recibido hoy día, domingo 22 de febrero, aquí en la iglesia Pentecostal La Cosecha, aquí en Golmo. ¿De qué te sanaste?
9: Dios mareos.
6: ¿Ah?
9: Mareos.
6: Tenía mareo.
0: Sí.
6: ¿Y ahora?
0: Pedazo de acá y un zumpido de oído.
6: Acerque para acá, no le escucho. Usted dice que tenía mareo en su cabeza.
0: La verdad.
6: ¿Y ahora?
0: Ya me siento aliviada, este día bastante vómitos.
6: ¿Ya no lo tiene?
0: Ya no.
6: ¿Quién cree que te sanó?
0: Cristo Jesús.
6: ¿En qué iglesia?
0: Cosecha.
6: En la iglesia Pentecostal La Cosecha. ¿Y cuánto tiempo con esos mareos?
0: 15 días.
6: 15 días que estaba con mareo en su cabeza.
0: Sí.
6: ¿Y ahora ya está sano?
0: Ya.
6: ¿Confiero tu nombre?
0: El nombre del Señor Jesús.
6: ¿Confiero tu nombre?
0: Esmeralda.
6: Gracias por su testimonio. Toma tu asiento. Aplauso para Cristo Jesús. Así es, oyente, el programa La Voz de Salvación, como los enfermos se sanan en la iglesia Pentecostal La Cosecha, aquí en Olmos. Oyente, le invitamos, aquí tenemos campaña los días miércoles, viernes y domingo en dos horarios, 8 de la mañana y 1 de la tarde. Los días lunes, culto de doctrina, 8 de la mañana y a partir de la 1 de la tarde, predicación de la palabra de Dios y oraciones por todos los enfermos. Vengo, oyente, estamos ubicados en el sector La Huaca, carretera al Imperial, pasando el vivero al Imperial. Hay un letrero que dice bienvenidos a la iglesia Pentecostal La Cosecha, donde todos son bienvenidos. Seguimos conversando. Acerque para acá. ¿Cuál es su nombre y usted?
9: Marlene.
6: Cuéntenos qué milagro que va a recibir hoy día, domingo 22 de febrero, aquí en la iglesia Pentecostal La Cosecha en Olmo. ¿De qué te sanaste?
9: De hemorragia de sangre.
6: ¿Usted tenía hemorragia de sangre?
9: Sí.
6: ¿Cuánto tiempo sufriendo con esa hemorragia de sangre?
9: 2 meses.
6: ¿Dos meses?
9: Sí.
6: Y ahí, y has venido a la casa de Dios. ¿Ahora cómo te sientes?
9: Ahorita no tengo ya.
6: ¿Ya no tienes?
9: No.
6: ¿Quién te sanó de la hemorragia de sangre?
9: Dios.
6: Dios. ¿En qué iglesia?
9: Pentecostal La Cosecha.
6: ¿Contenta, alegre?
9: Sí, también mi hijito se sanó de la gripe.
6: ¿Su niño también se sanó?
9: Sí.
6: ¿Qué tenía su niño?
9: Gripe.
6: ¿Estaba con la gripe?
9: Gripe, tenía fiebre, dolor de cabeza.
6: ¿Y ahora?
9: Ahorita no tiene nada.
6: ¿Ya está sano?
9: Sí.
6: ¿A través de las oraciones de la iglesia Pentecostal La Cosecha?
9: Sí.
6: ¿Contenta, alegre?
9: Sí.
6: ¿Confiero tu nombre?
9: Marlene.
6: Vamos, gracias por su testimonio. Estamos haciendo aplausos para Cristo Jesús. Una mujer con hemorragia de sangre, Dios la sanó aquí en la iglesia Pentecostal La Cosecha, aquí en Olmos. El día domingo 22 de febrero de este año 2026. Gloria a Dios. Acerque para acá. Seguimos conversando. ¿Cuál es su nombre y usted?
10: Luz.
6: Cuéntenos qué milagro nos quieres contar para los oyentes del programa La Voz de Salvación.
10: Voy a dar mi testimonio, diácono, que mi hijita no se sanaba de una tos que tenía, era 2 meses y no se sanaba. Entonces yo hice un voto, hice un ayuno, nada, no me respondía a Dios, aumenté a mi voto 50 soles y mi hijita se sanó de esa tos que tenía.
6: ¿Su niña tenía una tos?
10: Sí, era 2 meses, ya para 3, y no lo pasaba esa tos que tenía.
6: ¿No le quitaba la tos?
10: No.
6: Y vino, hizo su voto, oró a Dios y ya ahora está sana.
10: Sí, ya está sana.
6: ¿Quién le sanó?
10: Cristo Jesús.
6: ¿En qué iglesia?
10: Iglesia Pentecostal La Cosecha.
6: ¿Contenta, alegre?
10: Contenta.
6: ¿Confiero tu nombre?
10: Luz.
6: ¿Y de su hija?
10: Leslie Kaori.
6: Damos gracias por su testimonio. ¡Aplauso para Cristo Jesús! Milagros, sanidades, liberaciones en la iglesia Pentecostal La Cosecha. Aquí en Olmos, hoy día domingo, en la campaña Impacto el Poder de Dios en Ayuno y Oración. Domingo 22 de febrero de este año 2026. Oyentes, véngase usted. Véngase a la iglesia Pentecostal La Cosecha. Aquí tenemos campañas los días miércoles, viernes y domingo en dos horarios, 8 de la mañana y 1 de la tarde. Los días lunes, culto de doctrina, 8 de la mañana y a partir de la 1 de la tarde, predicación de la palabra de Dios y oraciones por todos los enfermos. Venga, estamos ubicados en el sector La Huaca, carretera al Imperial, pasando el vivero al Imperial. Hay letrero que dice bienvenidos a la iglesia Pentecostal La Cosecha. No se quede oyente escuchando los milagros, sino que también lo invitamos para que usted reciba un milagro de parte de nuestro Señor y Salvador Jesucristo. Seguimos conversando. Acerque para acá. ¿Cuál es su nombre y usted?
11: Fernando Castro.
6: Cuéntenos qué milagro nos quieres contar para los oyentes del programa La Voz de Salvación hoy día domingo 22 de febrero de este año 2026.
11: Voy a testificar de una ofrenda al Señor que lo ha prometido hace un año. Le pedí un terreno y ahí estaba, pues, esperando la voluntad del Señor, y ya me concedió lo que le había pedido, y estoy dando mi ofrenda y estoy testificando para los oyentes de la radio y todos los hermanos.
6: ¿Usted hizo un voto de 1000 soles?
11: Sí.
6: ¿Por un terreno?
11: Por un terreno.
6: ¿Y ahora ya tienes el terreno?
11: Sí, gracias a Dios ya le concedió el terreno que le pedí.
6: ¿Ya tienes el terreno a través de un voto de 1000 soles?
11: Sí, gracias.
6: ¿Contento?
11: Contento, alegre.
6: ¿Y le dio el terreno?
11: Dios.
6: Dios, ¿con las oraciones de qué iglesia?
11: Pentecostal La Cosecha.
6: ¿Contento, alegre?
11: Contento, alegre.
6: ¿Confiero tu nombre?
11: Fernando Castro.
6: Damos gracias por su testimonio. ¡Aplauso para Cristo Jesús! ¿Se da cuenta o no? Ese hermano dice que se hizo un voto de 1,000 soles por un terreno. Y ahora ya tiene el terreno y está testificando para la gloria del Señor Jesucristo. ¿Se da cuenta lo que hace Dios o no? Viniendo a la iglesia Pentecostal a la cosecha. Oyente de la radio, aquí lo invitamos a usted también. Está enfermo, tiene cáncer, tiene tumor. Lo invitamos para que venga a la iglesia Pentecostal a la cosecha aquí en Olmos. Una vez más le doy la dirección. Sector La Huaca, carretera al Imperial, pasando el vivero al Imperial. Hay un letrero que dice bienvenidos a la iglesia Pentecostal a la cosecha, donde todos son bienvenidos a la entrada libre para todos. Dios les bendiga a los oyentes de la radio. ¡Aplauso para Cristo Jesús! ¡Aplausos!

0: información a la hora, son las 11 de la mañana con 25 minutos, 11 de la mañana con 25 minutos.
1: Señor, bautízame.
0: Milagros, sanidad y liberaciones, oyente, hemos venido escuchando que acontece en la iglesia Pentecostal La Cosecha. Quedan todos invitados para el día de mañana, Luego. Domingo, a participar de la campaña Impacto del Poder de Dios. 8 de la mañana y 1 de la tarde se estará realizando la campaña el día de mañana domingo en la iglesia Pentecostal La Cosecha, aquí en la ciudad de Olmos. Oyente, nuestra sede nacional se encuentra en la ciudad de Chiclayo, en Chosica del Norte, Distrito de la Victoria, a la altura del Paradero Morante, donde se realizan cultos todos los días, horarios de 8 de la mañana y 1 de la tarde. Campañas en ayuno y oración los días miércoles, viernes y domingos. Aquí en Olmos nos encontramos en el sector La Huaca, carretera que va de Olmos al Imperial, pasando el vivero El Imperial. Hay un letrero que dice: bienvenidos a la iglesia Pentecostal La Cosecha. En este lugar se realizan campañas en ayuno y oración los días miércoles, viernes y domingos, horario de 8 de la mañana y 1 de la tarde. Y los días lunes, culto de doctrina en horario de 8 de la mañana. Presidente y fundador de la Iglesia Pentecostal La Cosecha, el siervo de Dios, Pastor Francisco Córdoba Rodríguez. Oyente, de esta manera hemos llegado a la parte final del programa La Voz de Salvación. Quedamos agradecidos por su amable sintonía. Y también invitándolos a sintonizar el programa La Voz de Salvación mañana domingo, horario de...

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2: 11 y 28 minutos. 11 y 28 minutos.
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1: 11:29.
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0: Luisito Sánchez. Oiga.
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1: 11:52.

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0: Marcela, Luisito Sánchez. Oiga.
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6: Son las 12 del mediodía y 11 minutos.

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1: Son las 12 del mediodía y 14 minutos.

Son las 12 del mediodía y 19 minutos.

0: Muchas gracias, Medellín.
1: La revelación salsera de Colombia. Lambis Junior.

Alberto Barros, el barranquillero mayor.

0: Harold Peláez, Saulo Sánchez.
1: Muchas gracias, Alberto.

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1: 2:10.
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0: 22:31.
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0: 2:32.

0: 2:35.
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0: 2 y 44 minutos.
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0: 2 y 44 minutos.

0: está.
1: Un poquito de efecto, mi micro, genialito. Sí, sí.
2: 2:50.
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0: 58 minutos.
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2: 3:20.
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2: 3:21.

0: 3:24.
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0: 3:24.

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1: 3 y 29 minutos.
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1: 3 y 30 minutos.

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1: 3:33.
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1: 3:34.
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1: 3:41.
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1: 3:41.

0: 3 y 48 minutos.
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0: 3 y 48 minutos.

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4: 4 y 8 minutos.

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1: 4:12.

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1: 4:20 minutos.

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1: 4:30 minutos.

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1: ¡Huracán! 4:33

0: 4 y 36 minutos.
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0: 4 y 36 minutos.

0: 40 minutos.
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0: 4 y 40 minutos.

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3: 4:43 minutos.

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1: ¡Huracán! 4 y 50 minutos.

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4: ¡Huracán! 5 y 8 minutos.

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1: 5 y 19 minutos.

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2: 5 y 31 minutos. 5 y 31.

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2: ¡Huracán! 5 y 35 minutos.

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2: 5:39 minutos.

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1: 5 y 45 minutos.

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1: 5 y 50 minutos.

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1: 5 y 54 minutos.

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3: 6:04.
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2: 6:06.

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1: 6:11 minutos.

6:17. 6:17.

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1: 6:21.

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1: 6 y 21 minutos.

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1: 6:28 minutos.

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1: 6:44 minutos.

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1: 6:47 minutos.

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